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1: 6.16.

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2: Y buenas tardes, ya estamos de regreso con el panorama vial de la Ciudad de México. Te saluda el Cheto Treviño. A esta hora se presenta carga vehicular en el cruce de semáforos de Insurgentes y Reforma, Tlalpan y Churubusco, además de Viaducto y Cuauhtémoc. En el Estado de México encontrarás asentamientos importantes sobre la López Portillo en dirección hacia Coacalco y Ecatepec, así como en Avenida Central rumbo a la zona de Río de los Remedios. En el metro se reporta alta afluencia en las líneas 2, 3, 9 A y B, especialmente en las estaciones Hidalgo, Indios Verdes y Chabacano. Síganme en mis redes sociales como el Cheto Treviño y continuamos con mi carnal, el Chencho. ¡Vámonos!

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1: 736.

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0: ¿Qué hubo, hijos de Calimán, hijas de la Chilindrina? Estamos arrancando las bromitas del Panda Show en este viernes 14 de agosto del 2026 a través de la mejor FM en cadena y también por la aplicación de Claro Música. Que no se diga más, y tengo a Carlos en esta noche. ¡Hola, Carlitos!
1: ¿Qué tal? Buenas noches, pandita. ¿Cómo estamos?
0: Yo muy bien, Carlangas. ¿A toda máquina? ¿Y tú?
1: Bien, bien. Aquí quieres hacer una broma.
0: Oye, ¿y para quién es la bromita?
1: Es para mi hermano.
0: Anda.
1: Una bonita, mi hermano.
0: ¿Qué se llama cómo?
1: Omar.
0: Bueno, ¿y qué broma para Omar, Carlos?
1: Mira, pues, tenía yo pensado en decirle que pasé a ver a unos amigos y me pidieron que les diera un ride.
0: Ajá.
1: Y se bajaron en una tienda, pues, a agarrar cosas, ¿no? Sin pagar.
0: ¡No manches! O sea que sí. Ibas con los cuates, te dijeron párate en la tienda, ellos se metieron y se salieron sin pagar. ¿Y luego?
1: Sí. Se salieron sin pagar, se subieron, a mí me dejaron en el carro, no me dijeron nada. Me dijeron, arráncate. Y pues nos alcanzó la patrulla. Y pues obviamente pues nos están acusando, ¿no? De
0: Roberto, papá. Está bueno. Y luego...
1: Pues ya, obviamente pues a mí como responsable del carro, pues ya me tienen detenido. Y pues le voy a hablar a mi hermano para decirle pues que estoy en una bronquísima. Y pues que necesito que me eche la mano para salir. Él, fíjate que él le gustan mucho las consolas de videojuegos. Él okay. Tiene como 4 consolas.
0: ¡Ay, canijo!
1: Sí, entonces pues le voy a decir, no, pues tráete las consolas, dáselas para que ya me suelten, pues ya tengo que llegar a la casa, me están esperando y pues a ver qué okay. Dice.
0: Oye, dime una cosita, ¿dónde vas a decir que están pasando los hechos? ¿En qué parte?
1: Ahí en Iztapalapa por el Metro Periférico Oriente, por ahí, o Avenida Tláhuac.
0: Por Metro Periférico Oriente en Tláhuac, Avenida Tláhuac, ¿verdad?
1: Avenida okay. Tláhuac.
0: ¿Sí? Ahora, ¿este punto está lejano de donde vive Omar?
1: Sí, está lejos, está como a 40, 50 minutos.
0: Bueno, mira, dentro de tu planteamiento creo que está chido, la tienes bastante clara, unos cuates. A ver, dame el nombre de los amigos con los que supuestamente ibas.
1: Que es con Carlos.
0: Ok, Carlos. Ajá.
1: Poncho.
0: Ajá.
1: Y el otro, bueno, este lo vamos a inventar, lo voy a poner aquí con uno que se llama César.
0: César. Bueno, para que le dé seguridad al asunto, en tu planteamiento tienes que mencionar los nombres. O sea, te reuniste con unos cuates, estabas con Carlos, Poncho, César, te dicen párate en la tienda, estuvieron un tiempo, de repente ellos salen, con unas botellas, con varias cosas, pélate, y tú dijiste, pues, ¿qué onda? Pues te arrancaste, llegó la patrulla, tú ya hablaste y ya le expusiste al oficial la situación, o sea, los hechos verídicos. No niegas la situación, pero que tú te quedaste en el carro y que pues le dijiste al oficial, pues que qué onda, y él te dice, ok, cámara, pero pues póngase la de Puebla. Entonces, para eso le estás hablando. Obviamente, no sé si sea conveniente que le digas, oye, pues no sé si puedas cederle ahí un par de consolitas. ¿Tu carnal trabaja o no?
1: Fíjate que acaba de renunciar a su trabajo.
0: Ajá.
1: Y pues ahorita se iba a dedicar a estudiar. Entonces, ahorita ha de estar en su casa. Está, yo creo, ya viendo la tele o algo.
0: Ok, pero mi pregunta va referente a que tiene varito como para poderte ayudar para una mordidita o no.
1: Yo creo que sí, yo creo que sí ha de tener ahí...
0: Bueno, entonces vete por ese lado. No sé si sea conveniente que le digas, oye, negocié ahí con unas consolas. No lo sé ese punto porque no conozco a tu hermano. Pero bueno, creo que la columna vertebral de la broma está... ¿Estás listo, carnal?
1: Estoy un poco nervioso, pero sí, vamos.
0: Nos va a salir Shubidubi, marcamos las bromas, están en el Panda Show.
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3: 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Un saludo para todos que estén viendo allá en México. 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
4: Chao.
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0: Excelente. Listo, carnal, entró.
1: Bueno, ¿qué tranza, carnal? ¿Qué tranza? ¿Qué onda, güey? Oye, no me... Están en una broncota, carnal.
8: ¿Por qué o qué?
1: Es que ya iba a llegar allá a Las Torres. Y pasé por el vato, por Carlos, güey. Y se subió el Poncho y otro carnal que se llama César, güey. Ajá. Entonces ya me dijeron que nos lanzáramos a la tienda, ¿no? Que les dieron ride. Y pues ya fuimos y se bajaron del carro y se metieron a la tienda. Y me dijeron, no, pues tú espérate en el carro.
4: Sí, güey.
1: Y al poco rato se salieron, ¿no? Se salieron y luego se subieron al carro y me dijeron, vas, arráncate ya, vámonos. Pues ya, pues yo no supe qué onda, pues me arranqué. Pero pues adelante pues nos atoraron, pues luego llegaron los polis y pues me pararon, me detuvieron. Pues ya pues nos empezaron, pues ver, obviamente empezaron a acusar acá de que pues andábamos ahí robando y pues me bajaron del carro y me quitaron mi celular, pues ya me tienen detenido, güey, estoy acá con los oficiales, güey.
4: Ya le
1: expliqué al puli que pues yo no tengo nada que ver, que yo nada más estaba en el carro, pues los acompañé, pues yo no sabía qué onda, pero pues ya me tienen aquí detenido, pues ya me están pidiendo una luz, carnal, pues no tengo nada, güey.
6: ¿Esa firma que
4: estaban robando? ¿Qué pedo, güey? Es que, güey, ¿qué hago, güey? Pues diles que no fuiste tú, güey, ¿qué pedo?
1: Ya les dije que no, pues, que yo no tengo nada que ver, pero pues me están pidiendo una luz para pues para chisparla, güey. Pues, por eso te marco, no tengo a quién marcarle, güey. Nada más.
4: No mames, no tengo nada, pero no tengo trabajo, güey. No.
1: Sacaron varias cosas, güey. Sacaron botellas, sacaron mercancías, sacaron refrescos, así un montón de cosas, ya, güey. Pues estaban aquí en el carro, güey. Entonces ya lo abrieron y ya lo checaron, pues todos vine aquí tirado en el suelo del carro, ya lo vieron todo.
4: Pero no, pues ya les...
1: ¿Mane?
4: No les puedes dar tu phone, güey.
1: Ya me quitaron el celular, pero pues que quieren más, güey. Pues lo tiran a una esquina, güey. Pues tráete una consola, güey. Yo ya veo cómo te la pago, güey. Ya nada más para chisparla ahorita, güey.
4: Güey, no está ni mi jefe, güey. No ha llegado de casa, güey. Todo el por allá, güey. No tengo para ir para allá. Espérame, güey.
1: Pues ya pedí tu taxi, o si quieres te paso ahorita al poli para que hable contigo y ya, pues ahí me tires una balona, güey.
4: No, a ver, espérame.
1: Ya le expliqué al oficial, pero pues me está diciendo que acá, pues que me ponga la de Puebla, güey, para que me deje chispar, güey.
4: A ver si salen esos güeyes, pues esos güeyes fueron los perros, güey, tú no tenías nada que hacer, güey, pues a mí nomás. Pues si ya le dice tofón, güey, pues aquí le tofón dice algún cambio, güey, pues ya que se lo quede, güey.
1: Pues sí, güey, ya le dije, ya, pues, pero pues quiere más, güey, o sea, dice que no, pues que sí, un paro, güey.
7: Ay, señor, por favor, si sube la unidad, si es tan amable, necesito que ya se suba la unidad, cuelgue su llamada directamente al Ministerio Público.
1: Aguante, poli, estoy hablando acá con mi carnal, pues para acá, para que me dé chance, me dé viada, no, présteme la atención.
7: Que hable con el Ministerio Público, yo ya te dije que podemos llegar a una solución, pero no veo nada claro.
1: Ah, sí, mire, si quieres le paso a mi carnal para que acá,
4: pues...
7: A ver, ¿cuál es su nombre, oficial Ortega, para servirle? ¿Cuál es su nombre?
4: Omar, gracias.
7: Omar, ¿qué relación tiene con el detenido y con el presunto que responde al nombre de Carlos?
4: Es mi hermano.
7: ¿Y quién es Poncho y quién es César? ¿Usted los ubica?
4: No, lo conozco, la verdad no sé quién sea Poncho, no sé quién sea el otro tipo. Debe ser cuñado de lo que es su esposa de mi hermano, algo así, no sé quién sea.
7: Mire, tenemos un 38 en este lugar, el señor Poncho, César y Carlos. Resulta que ingresaron a una tienda y pues sacaron varios productos, varia mercancía. Según la narrativa de los hechos, el joven Carlos estaba arriba de la unidad, un auto negro modelo 2016. Empezaron a hacer la huida, nosotros recibimos la notificación y los detuvimos dos cuadras adelante, donde efectivamente pues los detuvimos con los artículos robados, ¿verdad? Según lo que argumenta el señor Carlos, que él no participó en este cohecho, que solamente estaba atrás del volante. Aquí lo que nosotros le estamos explicando es que hay un denunciante, ¿sí? Nosotros encontramos lo que son los productos robados y esto lo hace como partícipe y cómplice de los demás. Nosotros tenemos que llevarlo al Ministerio Público, el número 42 en esta jurisdicción, y directamente el Ministerio Público es el que determinará si hay culpabilidad o inocencia.
4: Sí, pero si él no fue, jefe, nada más para que ya la chispe.
7: Mire, nosotros no podemos, yo no puedo decirle si fue o no fue. Como le dije, hay una parte acusadora. Y aquí la situación es que los productos señalados como robados estaban arriba del vehículo y el señor está arriba del vehículo, ¿sí? El Ministerio Público es el que determinará.
4: Sí, pero
1: No, pues los vatos estos pues se subieron a su carro de mi carnal. O
7: sea, yo
1: no...
7: le pregunto, ¿le consta? ¿Le consta usted? ¿Estaba en el lugar?
1: No, pues no.
7: Pues dígame, mire, yo le voy a decir una cosa. Tan culpable es como el que mata a la vaca, como el que agarra la pata. Esa es la situación. Ahora, yo ya le dije al señor Carlos, sí, yo lo escucho nervioso, una persona decente. Pues su boca es mi límite. Pues su boca es mi límite porque dice que lo espera una menor de 5 años. Incluso ya hasta me lloriqueó. Le digo, a ver, ¿qué pasó? ¿Es hombre o no es hombre?
1: Ah, pues sí, ah, pues aguánteme, jefe. Entonces, pues ¿cómo podemos acá llegar a un acuerdillo? Pues ya de... Le di su teléfono.
7: Mire, yo le voy a decir una cosa, señor Omar. Yo lo escucho una persona respetuosa y una persona decente. Ahora, ¿cómo usted me garantiza que es el familiar y que es el hermano? Porque igual puede ser uno de los cómplices, ¿verdad? Y me da una retórica que no corresponde.
1: No, pues los otros vatos, mira, la verdad ni los conocen ni
7: a ver, yo ya le tomé los generales al señor Carlos. Dígame, ajá, ¿cuál es la fecha de nacimiento de su hermano? Primero, para verificar si es o no es hermano.
1: Es el 1991, el mes de julio, el día 8.
7: ¿El 8 de julio de 1991?
1: Sí.
7: Mire, estoy revisando, efectivamente, 8 de julio de 1991, lo que quiere decir que efectivamente usted tiene la respuesta, lo que quiere decir que efectivamente usted es familiar cercano del señor Carlos. Ahora, sí, para poderle ayudar, yo se lo digo una cosa. Mire, yo no estoy en calidad de pedir, porque usted sabe que estamos en tiempos diferentes, ¿sí? Y cero corrupción. Lo que sí le puedo decir es que su boca es mi límite y sería cuestión que usted diga, ¿verdad? Porque mire, necesito usted que ponga aquí el cuadro y ponga la situación a analizar. Vehículo, propiedad de él. Cómplices, mercancía, y hay acusamiento de robo. Entonces, eso, pues fácil, mínimo 72 horas dentro del Ministerio Público y lo que resulte. ¿Por qué le comento esto, señor Omar? Para que pues ponga en balanza un poquito pues lo que pues puede pasar, ¿verdad? Ahora, si el Ministerio Público lo declara culpable, pues va a ser directamente reclusorio, porque esto se tipifica como robo calificado. Ya no, ahorita ya el robo calificado no está en cuánto fue el robo, sino el hecho, ¿sí?
1: Sí.
7: Porque hay parte acusatoria. Incluso también el lugar tiene videocámaras.
1: ¿Y si hay forma de justificar de que él nada más iba pasando y se los encontró?
7: Pues no lo sé, no lo sé. Le digo que yo no soy el Ministerio Público, pero usted se imagina abogados, pagar abogados, ¿sí? El tiempo que va a estar dentro.
1: No, pues, ¿sí? Es que también, sí, pues hágame valer, pues no tenemos tanto para poderlo apoyar, o sea, ¿sí?
7: Yo lo entiendo, por eso le digo, joven Omar, su boca es mi límite, yo lo escucho, nada más no me ofenda. No me ofenda.
1: Pues, a mí no sé, no va a ser por ofender, pero yo ahorita pues también no tengo tanto para apoyarlo. Pues tengo algunas consolas de videojuegos, no sé, algo ahí es lo que...
7: Ah, pues eso se vende bien, ¿cuántas consolitas?
1: No, pues nada más tengo una de la nueva y uno de esos portables.
7: Portable y todo, a ver, permítame. ¿En qué ves? Consola, nueva generación y portable, ¿cómo cuánto? ¿Cómo cuánto se vende eso en el mercado? ¿Unos 3,000, 4,000?
1: La consola sí, el portable pues como unos 1,500.
7: Bueno, ¿dónde está usted ubicado, señor Omar? ¿Dónde está usted ubicado? ¿Dónde está ubicado?
1: Es que estoy lejos de Fiesta,
7: Iztacalco. No, pues nosotros estamos en otra jurisdicción. ¿Por qué no? Mire, vamos a hacer una cosa. Nosotros ya en otra unidad vamos a hacer la presentación de los otros jóvenes, ¿sí?
1: Ajá.
7: Lance, ¿sí sabe dónde está el metro periférico oriente?
1: Sí.
7: Bueno, mire, láncese para acá. Yo lo voy a esperar. Anote el número de unidad, por favor.
1: A ver, dame un momento, aguante un ratito.
7: Sí, anótele. A ver, Carlos, a ver. Melquiades, súbete a los otros dos, A ver, Carlos, vente para acá. ¿Sí?
1: Voy, oficial, dígame.
7: Permíteme, estoy manejando la logística. Súbete a los dos, al tal Poncho y al César, pero llévalos al Ministerio Público ya. Voy a hablar con el de la tienda, sí, para que decir que los videos no resultaron, que se borraron. Ya estamos arreglando la logística porque tenemos que hacer la presentación. Ya nuestro jefe ya está pidiendo la presentación de los detenidos. Pero no se preocupe, nosotros ahorita limpiamos todo. Mire, la unidad es 041.
1: A ver, aguántame, 041.
7: 724.
1: 724.
7: Comandante Ortega.
1: 741, 724, comandante Ortega.
7: Comandante, ¿en cuánto tiempo lo espero?
6: Ya no, es que quien tarda un rato en llegar por allá, está un poco retirado.
7: ¿Cómo cuánto tiempo?
6: Como una hora, una hora.
7: A ver, pues órale, lo aguanto una hora mientras nos echamos aquí unos...
6: ¿Este es tu número?
7: Este es el número personal. Nada más, por favor, le voy a pedir un favorcito.
6: Sí.
7: Cuando usted venga, pregunta por el comandante Ortega, ¿sí?
6: Comandante Ortega.
7: Sí, ahora le voy a dar una clave.
6: Ajá.
7: Para cuando vea, comandante Ortega, digo, si soy yo, usted tiene que decirme, tome chango su banana.
6: ¿Tome chango su banana?
7: Exactamente, entonces, comandante Ortega, para saber que es usted, me tiene que decir, tome chango su banana. Esa va a ser la clave para identificarlo.
6: A ver, pero ¿dónde lo voy a ver exactamente? ¿En el metro periférico?
7: Exactamente, en el metro periférico oriente, pues va a ver la unidad. Va a ver la patrulla.
6: Va a ver la unidad, la 041-724.
7: Usted pregunta. Yo, quien pregunte, obviamente, voy a responderle yo. Y usted me dice, tome chango su banana, ¿cuál va a ser la clave?
6: Tome chango su banana.
7: En ese momento usted me entrega una bolsita, por favor, sea discreto. ¿Sí? Sí. Y en ese momento, la unidad negra, modelo 2016, parte del lugar y se va con usted. ¿Estamos?
6: A ver, ok.
7: ¿Alguna preguntita que tenga?
6: Este es tu número para saber por
7: qué. Este es mi número. Este es mi número. Cualquier cosa de retraso, lo único que le digo, solamente lo vamos a esperar 70 minutos.
6: Ok.
7: Sí, entonces apúrele.
6: ¿Más segura?
7: Por favor, ¿usted me asegura lo que es el portátil y la consola nueva generación?
6: Sí, sí.
7: Órale, pues ya estamos. ¿Cuál va a ser la clave?
6: Tome chingo su banana.
7: Y cuando llegue solamente le preguntaré cómo se oye el Panda Show, que es una broma de su hermano.
8: A toda máquina.
7: Omar, toma chango tu banana. Estás en las bromas del Panda Show.
6: No sé por qué sí me lo esperaba.
7: Omar, por favor, dígame cuál es la clave, por favorcito. Carlos, ahí está tu carnalito. Dile por qué la bromita.
9: ¿Qué tranza, carnal? Buenas noches.
6: ¿Qué pasó, loco?
9: Ah, pues ya sabes, a la persona así pues la cabo, la canana, pues bien.
6: Me lo imaginaba, pero no sé, no quería. Al igual, uno nunca sabe, ¿no?
7: A ver, Omar, ¿por qué te lo imaginabas? A ver, platícame. ¿Por qué te lo imaginabas?
6: Pues porque conozco cómo es ese güey, entonces sabía que en algún momento de nuestra vida él me dijo que me iba a hacer una broma.
7: Y mira, te la cumplió, ahora sí,
6: me la
7: que.
6: La cumplió el maldito.
7: Toma, chango, tu banana, carnal.
6: Y fíjate que la voz era competente, pero pues también te la sabes, así, sabes convencer a la gente.
7: Le voy a decir una cosa, mire, le voy a decir una cosa aquí con la experiencia que tenemos como el comandante Ortega. Usted sabe cómo está tipificada esta situación, y que usted sabe. No. Ahora, le voy a decir la verdad. Los pomos que sacaron acá de la tienda, pues el Carlos se los chupó. Ay, pues fue una bromita en buena onda. Qué chido que los dos carnales se quieren, se apoyan y bromean. Díganme, por favor, cómo se oye el Panda Show.
9: A toda máquina, pandita.

0: Adiós.
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2: Y estoy de vuelta en este weekend. Agosto 14 del 2026. Estoy al aire a través de la mejor FM. Estamos en cadena. Y también por la aplicación de Claro Música. ¿Quieres tu broma? 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Y tengo a Joana. Hola, buenas noches. ¿Cómo estás?
3: Pues bien. Un poco triste.
2: ¿Por qué estás triste? Platícame. ¿Qué te pasa, muñeca?
3: Pues realmente el día de ayer terminé con, pues, ¿con mi novio?
2: No. O sea, exactamente ayer terminaste con tu novio.
3: Sí.
2: No manches. ¿Y después de cuánto tiempo?
3: De 2 meses y medio.
2: Ah, bueno, poquito, no tanto. Yo pensé que, no sé, unos 20 años de relación, algo.
3: No.
2: Oye, ¿y dónde lo conociste, el novio?
3: Por Facebook.
2: Chali, ¿cuántas veces se vieron en 2 meses y medio?
3: Como 10.
2: Oye, ¿cómo se llama el hoy obseso?
3: Ángel.
2: Angelillo, ok. Oye, ¿y él dónde vive?
3: En Iztapalapa.
2: Ah, ok, entonces, vive en el área metropolitana de la CDMX.
3: Sí, así es.
2: ¿Y tú también, Joana?
3: Sí.
2: Bueno, y platícame, ¿qué cargadita quieres para tu ex?
3: Pues, es que, lo que pasa es que la relación que tuve con él fue escondida por mis papás y sus papás.
2: No
3: por
2: manches.
3: El problema de la edad. Entonces.
2: ¿Problema de la edad? ¿Por qué?
3: Ajá, porque yo soy mayor que él.
2: Órale, ¿qué edad tiene él?
3: Cumplí 18 apenas.
2: Ok, él tiene apenas 18. ¿Y tú qué edad tienes, Joana?
3: Voy a cumplir
2: 22. ¡Órale! Entonces, ¿quién decidió ocultar la relación? ¿Tú o él? ¿O cómo estuvo eso?
3: Yo, porque, pues la verdad, en menos de un mes, bueno, tuvimos intimidad.
2: No manches, pues muy chiquillo, muy de 18, pero no manches.
3: Ajá, entonces, pues la verdad, yo me estoy cuidando con un método anticonceptivo.
2: Ajá.
3: Entonces, pues yo tengo un hijo.
2: Ah, Joana, has vivido bastante rápido. ¿A qué edad fuiste mamá?
3: A los 19.
2: Órale, ¿y cómo se llama tu hijo y qué edad tiene?
3: Tiene 1 año 10 meses y se llama Joshua.
2: 1 año 10 meses y se llama Joshua. Ahora, ¿conoció a tu novio, se conocieron Ángel y tu bebé o no?
3: Sí, tuvieron contacto.
2: Órale, ¿tu papi se llama?
3: José Heriberto.
2: Ah, Heriberto, ¿y tu mami?
3: Elizabeth.
2: ¿Y los de él?
3: No sé.
2: ¿No sabes nada?
3: Ok. No.
2: Oye, ¿y por qué decidiste tener un encuentro cercano con él? Digo, siendo mayor, siendo ya mamá. Él, pues prácticamente llegando apenas a la mayoría de edad. ¿Fue propuesta de él, propuesta tuya? ¿Se dieron las circunstancias? ¿Qué pasó ahí?
3: Pues sí, se dieron las circunstancias y fue decisión de él. Él no tuvo ningún problema en apoyarme con cuestión a mi hijo.
2: ¿En qué aspecto el apoyo?
3: Pues moral y económicamente.
2: Ah, órale, o sea que te apoyaba acá con un varito.
3: Bueno,
2: y me estabas platicando algo de un método anticonceptivo, ¿y qué onda?
3: Pues, después de que me alivié de mi hijo, me lo colocaron, entonces, pues, él la verdad no sabe que yo tengo el implante.
2: Ok.
3: Entonces, mi idea es, ver realmente si sería capaz de seguir con la relación y asumir la responsabilidad. O sea, es un supuesto embarazo y, bueno... Y aparte de eso, pues que mis papás estaban con la idea de que iba a ir a hablar con ellas para aceptar la relación. Pero como no se dieron las cosas, mi papá le va a marcar para decirle que ahora entendía por qué no daba la cara, porque me había embarazado.
2: ¡No manches! Bueno, y creo que por lógica vas a querer que yo sea tu papá.
3: Creo que sí.
2: Ándale, o sea, quieres que encarne a José Heriberto. Oye, ¿sí tenías planeado de que en algún momento tus papás conocieran a Ángel? ¿O solamente fue una relación, tú sabías desde el principio, digamos, por la diferencia de edades, pero creo que pues no es tanto la diferencia de edades, pero tal vez las circunstancias? ¿Sí tenías pensado el formalizar un poquito más y que lo conocieran tus papás? ¿O nunca fue tu plan?
3: Sí. No, sí, él, de hecho, él fue el que tuvo la... la decisión. Él me dijo que quería hablar con ellos.
2: ¿Y para qué? ¿Para pedirles permiso? ¿Para qué?
3: Pues sí, porque él, realmente porque él no quería estarse escondiendo. Y como tengo problemas con el papá de mi hijo, él, pues, cuando me veía así por la calle, pues luego me agredía.
2: Entonces, ¿te cae? Órale.
3: Entonces, pues él me dijo que iba a hablar con mis papás precisamente para que buscáramos la forma de que yo fuera libre y sin salir sin ningún problema ni temor.
2: ¿Y libre en qué aspecto?
3: Pues de que cada que me veía me quería estar agrediendo e insultando y así.
2: Ah, bueno, más que nada, cara, que no, él no se pasara de lanza, ¿no? Porque libre lo eres. Dijo.
3: Ah, bueno, eso sí.
2: Ya al momento de echarte un morrillo de 18 años. Siendo mamá a los 19, creo que ha sido bastante libre. Oye, ¿cómo se llama el papá de tu hijo? Nada más dame el nombre de pila.
3: Se llama Jesús.
2: Ok, no hay buena relación, por lo que entiendo, entre el papi de Joshua y tú.
3: No, pues de hecho no conoce a mi hijo.
2: Ah, te cae, pero sí sabe que es papá.
3: Sí.
2: Híjole, qué situación. Oye, ¿y quién decidió terminar aquí en el día de ayer?
3: Yo.
2: ¿Y eso? ¿Cuáles fueron tus razones?
3: Pues porque había una persona de 35 años que conocí aquí en mi trabajo, nos tratamos, entonces él como que se empezó a dar cuenta de que yo cambié un poco. Le comenté que era una amistad simplemente, él igual sabe que yo estaba con él, entonces pues empezaba, no sé, como que me empezó a tener desconfianza, ya era muy cortante.
2: O sea, Ángel te empezó a tener desconfianza por tu compañero mayor que tú y que él de 35 años.
3: Así es.
2: Ok, ¿y si te estaba cortejando este señor, este chao, este caballero o no?
3: Pues sí, un poco, la verdad, pero dejé todo en claro.
2: Música. O sea, le dijiste, oye, a ver, papacito, o sea, sí me está cortejando, pero no es cierto, o sea, yo soy toda para ti o algo.
3: Sí.
2: Ok, entonces lo terminaste por celoso e inmaduro, quiero suponer.
3: Y sí, pues más que nada para que no tuviera como que problemas en casita con sus padres, ¿no? De que tuvieran la indiferencia o estuvieran en desacuerdo en que estuviera con una persona, más que nada con una señora como yo, ¿no? Ya con un hijo.
2: Bueno, más bien con una mujercilla, ¿no, señora? A tus 22 años. Pero si eres mamá, eres madre soltera, pero ya el término, señora. Pues como que espérate tantito, ¿no? Oye, ¿y no lo extrañas? O sea, fue poco tiempo, pero ha de haber sido una decisión difícil terminar con Ángel, porque bueno, no solamente, imagínate, le abriste las puertas de que conociera a tu hijo, te apoyaba económicamente, según comentas, ¿no fue una decisión difícil? ¿O realmente los berrinches y los celos de Ángel dijeron, no, más vale solita?
3: Pues realmente, pues, no, la verdad sí lo aprecio bastante. En este tiempo sí me encariñé bastante con él. Me demostró ser una persona madura, responsable. Me di cuenta en cómo trataba a mi hijo. Entonces, pues realmente yo espero mucho de él, ¿no? Realmente que progresemos juntos como personas, como seres humanos.
2: A ver, pero ya estás hablando en presente y estás hablando en futuro, entonces... Si terminaron ayer, ¿le estás apostando a que después regresen?
3: Sí, porque él me estuvo llamando desde ayer y ahora. Y me mandaba mensajes que habláramos, que él quería estar conmigo, que lo perdonara, que no se había hecho mal, que por qué lo había terminado. Y okay. Que él iba... Quería aclarar las cosas y llegar a un acuerdo.
2: Ok, entonces, por lo que más o menos estoy entendiendo, tú le quieres hacer esta bromita como para plantear un escenario en cómo reaccionaría y cómo se comportaría bajo una situación de que le llame tu papá y un embarazo de por medio.
3: Así es, o sea, exactamente si sería responsable.
2: Bueno, pues vamos entonces a darle formita a este tema. Yo voy a ser José Heriberto, tu papá, que soy un tipo de qué edad.
3: 43.
2: Ok, y está mi esposa Elizabeth. ¿Cuántos hijos tenemos tu mami y yo?
3: Tres. Yo, una de 16 y el mayor de 28.
2: Ok, el de 16, ¿cómo se llama?
3: Se llama Yulisa.
2: Yulisa, ya está. Entonces tú eres el sandwichito.
3: Sí.
2: ¿Quién manda en casa, mamá o papá?
3: Los dos.
2: ¿Quién tiene el carácter más fuerte, papá o mamá?
3: Papá.
2: Ok, ¿cuánto tiempo llevas de embarazo?
3: Un mes.
2: Un mes, o sea, 4 semanitas. Ya está hecha la machaca. En este tiempo, ¿cuándo fue la última vez que él y tú?
3: Hace aproximadamente un mes.
2: Un mes. Él no sabe que tienes el dispositivo.
3: Así es, no sabe.
2: Ok, ¿y cuándo?

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1: De sus celos y todo, tú no lo quisiste decir porque, bueno, pues no querías que te pasara igual que Jesús, ¿no? Un tipo celoso, un tipo prepotente, etcétera. Bueno, pues vamos a pegarle. ¿Dónde vivimos nosotros, mija?
2: En la Ciudad de México, Iztapalapa.
1: En Iztapalapa. Ok, ¿y a qué me dedico yo?
2: Comerciante.
1: Pues vamos a pegarle, señores. ¿Cómo va a reaccionar? En directo desde el Panda Gold Center, la diversión está... Eraste, Cast Show.
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1: Excelente. Oh, Dios. Ahí te voy.
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9: Bueno.
1: No, va a estar bien, Elizabeth. Es que, sí, pero es cuestión del tiempo. Bueno, Ángel.
9: ¿Quién habla?
1: Habla el papá de Joana, José Heriberto. ¿Cómo estás?
9: Sí, bueno, buenas noches.
1: Buenas noches. Oye, tengo un problema aquí en casa.
9: ¿Qué pasa?
1: Bueno, pues regresaron del trabajo a Joana.
9: Ajá.
1: Y bueno, una discusión tremenda con mi esposa Elizabeth. Yo quería platicar contigo, estuve platicando con mi hija y la verdad esto se ha convertido en un dolor de cabeza. Ya me había platicado que habían tenido una relación, que se conocieron a través de las redes sociales, todo. Ella me había comentado, no sé, hace 3 semanas aproximadamente, que quería traerte a la casa. Yo le había comentado que no estaba de acuerdo porque mi esposa... se negó, tenemos y nosotros cuidamos a Joshua, a nuestro nieto, no sé si sepas que él tiene apenas 1 año 10 meses, la situación con el papá de Joshua, Jesús, ha sido una situación de verdad bastante complicada, y bueno, nosotros hemos tratado de sacar adelante, yo soy comerciante, ¿verdad? Tengo un hijo de 28 años, Juan Carlos, una de 16, que es mi hija Yulisa, pero sí quería platicar contigo, porque ¿qué piensan hacer? ¿Qué pretendes con mi hija? Porque ya yo interrogándole me dice que tú tienes 18 años, que incluso le has apoyado, que tenían planes, pero que se pelearon. A ver, quiero saber primero quién eres y qué hay en esta situación.
9: Mira, le explico. De hecho, sí me había comentado eso de que me iba a llevar y que usted quería hablar conmigo y así. Y yo le dije que qué día podía usted, ¿no? Él y pues, su esposa. Y ya me dijo que los domingos, porque descansaba ella.
1: Sí, sí.
9: Pero hace el primer domingo y yo no pude, tuve un problema. El que pasó, le dije y me dijo que usted ya estaba dormido.
1: Sí.
9: Me dijo que sí y me dijo que está dormido. Entonces habíamos quedado que ella me iba a avisar cuándo, pero no sé, ayer de repente la noche me dijo que estaba confundida y no sé qué, y que luego me buscaba. Y de hecho hasta pues yo le dije, no, que por qué, y así, y me bloqueó. No me contestó un mensaje. Entonces hasta hoy, bueno, hace rato, me mandó mensaje y me dijo que le contestaba una llamada a otro número que era urgente.
1: Sí.
9: Pues yo pensé que la iba a pasar algo. Pues.
1: Sí, mira, ella está bien dentro de lo que cabe. La regresaron del trabajo. No sé si sepas que trabaja en un comedor. Yo quiero suponer que sí. Ella desgraciadamente sufrió un desmayo. Hablaron incluso del trabajo, nos la mandaron en un taxi. Mi esposa es muy preocupona, empezó a platicar con ella. Fueron a hacer unos estudios y pues resulta que está embarazada. Aquí es donde yo intervengo, aquí es donde quiero platicar contigo. Y primero que me digas quién eres. Porque yo la verdad, eso de que las relaciones se conozcan por las redes sociales. A ver, mi hija me dice que tú eres un joven de 18 años. ¿Quién eres? ¿Con quién vives? ¿Por qué relación? ¿Sabes del compromiso que has adquirido?

0: Querido, al momento de aceptar una relación con una mujer mayor que tú, sí, porque mi hija tiene 22 años, una madre soltera, o sea, quiero saber, ¿tú qué pretendes? ¿Quién eres?
1: No, pues como ella le dijo, no, pues nosotros conocimos así por internet, pensamos salir, pues ya llevamos tiempo saliendo, pero nada que...
0: Háblame fuerte, por favor, Ángel.
1: Nada más que pues no la había comentado ella de sobre... que estaba conmigo pues porque tenía miedo, no sé, me dijo porque la fueron a regañar o así.
0: ¿Regañar de qué? ¿Regañar de qué? A ver, pero mira, antes de que me platiques, y ahorita mi hija aquí está escuchando, ahorita le voy a pedir que intervenga en esta plática. O sea, yo se lo dije y te voy a repetir lo que yo le dije a mi hija Joana. A ver, le dije, a ver, Joana, tú fuiste madre a los 19. Hay una muy mala experiencia con Jesús, ¿sí? No se ha hecho responsable jamás de Joshua, jamás. Al contrario, una persona problemática, una persona que, bueno, de lo peor. Ahora, ¿cómo es posible, yo le digo a mi hija, que tú tengas una relación con una persona menor que tú? Y le dije, ese muchacho solamente está jugando contigo. Y te lo estoy diciendo a ti, que conste lo que yo le dije a Joana. ¿Por qué un joven de 18 años con una mujer madre soltera, 4 años mayor que ella, ¿para qué la quieres? ¿Para jugar? Esa es la realidad, por eso es que nosotros nunca aceptamos que vinieras a la casa, Ángel.
1: Sí, sí, lo entiendo, sí.
0: Porque yo no puedo pensar, discúlpame, pero yo no puedo creer que un joven que apenas tiene la mayoría de edad, ¿sí?, esté pensando en una situación seria, formal, con una chica mayor que ella y madre soltera. Pero ahora las circunstancias cambian completamente, porque resulta que vas a ser papá. Ahora, ¿cómo es posible? Y eso sí te lo digo como papá y como hombre. Si tú enredaste a mi hija y la llevaste para que estuvieran en la privacidad y en la intimidad, ¿por qué no la protegiste? ¿Por qué no te protegiste? ¡Contéstame! ¿No tienes respuestas?
1: No.
0: Un hombre debe estar consciente que cuando tiene intimidad con una persona del sexo contrario, sin protección, pueden pasar muchas cosas.
1: Sí.
0: Dentro de ella, el embarazo. ¿Sí? Ahora, es lo que quiero saber y vuelvo a la plática inicial. ¿Quién eres? ¿Estudias? ¿Trabajas? ¿Tienes trabajo o ingresos para no solamente mantener una mujer, a un entenado y a un hijo propio? ¿Tienes un techo? ¿Cuáles son tus propuestas? ¿Tus papás saben que tienes una relación con una mujer mayor que tú? Quiero que me expliques, necesito respuestas, Ángel.
1: No, pues la verdad, pues no saben.
0: ¿Por qué? ¿Por qué?
1: No les había comentado por lo mismo de la edad.
0: Vuelvo a lo mismo, entonces para ti ha sido una diversión, mija.
1: No, para nada.
0: No, si tú tuvieras conciencia y respeto para una dama mayor que tú, sea cualesquiera. O sea, tengo los pantaloncitos con mi familia y decirle, papá, mamá, tengo una relación, tengo una novia, es mayor que yo. El respeto hacia el sexo contrario.
1: Sí.
0: Ahora, ¿por qué me entiendes, Ángel? Que estoy triste, estoy frustrado, estoy deprimido, porque se repite la historia. ¿Quién va a mantener al niño o la niña que está en el vientre de Joana? ¿Sabes quién se encarga del doctor, de la comida, del vestido, del sustento de Joshua? Nosotros. Sí, Joana trabaja en un comedor, pero ¿sabes cuánto gana? Ahora, ¿qué piensan hacer?
1: No sé, le digo que ayer ella ya pues ya me dijo que ya no, que ya sí las cosas las dejamos. Y le digo que hasta me bloqueó.
0: Entonces te vas por la derecha.
1: Ya no supe.
0: Ella ya te bloqueó. Sí, y yo le dije, oye, ¿por qué lo bloqueó? Yo le dije, ¿por qué no le dijiste? Y me, ¿sabes qué me dijo? Que porque eres muy inmaduro.
1: No.
0: Joana, ven para acá. A ver, habla con él y arreglen las cosas, solucionen. Van a estar juntos, otra vez. Vas a ser madre soltera. A ver, habla con él.
2: Bueno. Pues mi papá está aquí, quiere que le demos, bueno, que le dé una solución. ¿Qué va a pasar?
1: Pero es que pues, es lo que yo digo, que ahora qué va a pasar. De hecho, tú ayer lo que me dijiste, Yo no dije nada, me bloqueaste, no sé por qué. Ya no te estuve marcando, ya no me, no me contestaste, pues, o sea, ya dejé de insistir. La verdad, no entendí que por qué fue la razón. Ahora, pues, ¿qué vamos a hacer?
2: Bueno, pues, ya olvídate de que te bloqueé y así, ¿no? Pues, ya de un lado, nada más te digo, pues, no sé qué vamos a hacer. Mi papá quiere una solución ahorita, o sea...
1: No sé, o sea, cuánto, por cómo pasó, bueno, cómo te enteraste.
2: Pues, la verdad, me puse mala en el trabajo.
0: Ay, Joana, ya viste, por meterte con chicos menores, ¿cómo te pregunta ahora? ¿Cómo le hicimos? ¿Qué pasó?
1: Aprende. O sea, lo que yo estoy preguntando, ¿cómo supiste, cómo te enteraste de qué? No, o sea, no estoy diciendo que cómo pasó que quedaras, ¿verdad? O sea, obviamente entiendo.
2: Pues porque me puse mal en el trabajo, me desmayé y le dijeron que tenían que llevarme a hacer un estudio para ver qué era lo que pasaba y resultó que estaba embarazada.
1: Nada más te dijeron eso.
2: Pues sí, en
1: no
2: un estudio sale todo.
1: ¿Cuánto tiempo? Ni nada, ni...
2: Pues aproximadamente 4 semanas.
1: ¿4 semanas?
2: Sí, eso es lo que el tipo que pasó eso, casi un mes.
1: Ajá.
2: No sé qué piensas.
1: Pues es que no sé.
2: Pues, como te lo dijo mi papá, yo voy a ser mamá por segunda vez, tú, no sé, vas a ser papá por primera vez y... Pues no sé, mi papá quiere una solución en estos momentos porque, pues la verdad, mi papá no está de acuerdo.
1: ¿En que en, de acuerdo en que lo tengas?
2: Pues no sé, en todos los sentidos. ¿Te vas a ser responsable, sí o no? Ya es lo único que quiero, ¿sabes?
1: No sé, es que no sé, Néstor. A ver,
0: qué tristeza, de verdad, Joana, te lo diga, que hagas mala elección de los tipejos que puedas tener como novios.
2: Sí, papá.
0: ¿Ese es el ejemplo que le vas a dar a Joshua?
2: No, papá.
0: ¿Este tipo sin personalidad, sin compromiso, sin respuesta, sin actitud? Por favor. Joana, tú ya eres una mujer.
2: Sí, papá.
0: Eres una madre.
2: Sí,
0: aparte, solamente su única respuesta es: me bloqueaste. Por favor, ¿dónde está? Se está hablando de una responsabilidad y un compromiso.
1: ¿Mañana vas a trabajar?
2: Pues creo no, porque me dieron 2 días de descanso. Nada más
1: espérame.
0: ¡Sóquito Loki te colgó! Pensé, la neta del planeta, que iba a reaccionar bien diferente. ¿Qué sientes, Joana?
2: Pues ahorita miedo.
0: ¿Y miedo por qué?
2: Pues estoy nerviosa, pandita, porque pues ahorita ya analicé las cosas, ya lo pensé, ya lo planteé.
0: Uh-huh.
2: Entonces, pues como te comentaba, nada más quería yo ver su reacción, cómo iba a reaccionar. Yo pensando en otra cosa positiva, pues todo lo contrario, me siento decepcionada, la verdad. Y pues... me quedo con mi experiencia que tuve en referente a mi primer hijo. Entonces, pues quiero marcarle y, bueno, que le marques. Y al grano, decirle que esto era una broma y que nada más quería saber cuál iba a ser su reacción y que esperaba algo mejor de él y todo lo contrario, y que pues le vaya bien en su vida, ¿no? Y...
0: A ver, Joanita preciosa, ¿me permites una acotación, muñequita?
2: Uh-huh.
0: Mira, cuando tú me hiciste favor de compartir tu historia, uh-huh, y bueno, de narrarme lo que ha sido un poquito tu vida,
2: uh-huh,
0: y te pregunté cuál es el motivo de la broma, creo que tú dejaste muy bien claro,
2: uh-huh,
0: que ibas a regresar con él o pretendes regresar con él. Esta broma era como una, uh-huh, una prueba, ¿no? A ver cómo reaccionaba a un supuesto embarazo, porque, uh-huh, tú y él han tenido que ver de persona a persona.
2: Uh-huh.
0: Pero mi pregunta es, Joana, con el respeto que me mereces.
2: Okay.
0: ¿Qué podrías esperar de un chico de 18 años, uh-huh, con una mujer que es madre soltera? ¿Qué no podrías esperar?
2: Absolutamente nada.
0: Creo que la respuesta era más que obvia. O sea, aparte, si tú checas y analizas sus respuestas, su conversación, aparte estaba hablando en teoría con tu papá, o sea, cero, pues digamos, reacciona a una situación adversa, ¿no? A esto. Y yo creo que antes que nada eres una mujer hermosa, una mujer Gracias. Que tiene un compromiso enorme con una criaturita de 1 año 10 meses que Sí. tiene un hombre divino que se llama Joshua. Uh-huh. Eres una mujer emprendedora, trabajas. Yo creo que tienes que enfocarte primero a ser feliz a Joshua.
2: Exactamente.
0: Hacerte feliz tú. Y mira, para el amor, pues se van a encontrar las puertas y va a llegar el momento. Yo no creo que aquí, escuchando a Ángel, sea la solución. Pero aquí la pregunta es, y es que mira, lo escucho, digo, yo ya lo sabía, ¿no? Pero hasta coraje da de cómo es posible de un tipo tan irresponsable, ¿no? Sí. Yo ya hasta ni le decía que era broma, toma chango tu banana. Okay. Pero tenemos que hacerlo. Entonces lo que tú quieres hacer es que le marquemos. Y directamente le vas a decir que intentaste hacer una broma para, precisamente por lo que me explicaste, y enfrentarlo de una situación ya directa. Uh-huh. ¿Eso es lo que quieres?
2: Pues no sé qué me recomiendas, panita.
0: No sé, pues mira, ahorita hiciste ese comentario, creo que es bueno. Otra, directamente puedo entrar yo como el papá y decirle, oye, estoy decepcionado, quiero platicar con tus papás a ver cómo reacciona, porque él dijo que ni siquiera saben los papás de ti. Le digo, esa podría ser un plan B, y bueno, de ahí puede haber muchas formas de cómo darle continuidad a esto, pero este es tu tema, es tu broma. Tú dime, ¿qué quieres que hagamos?
2: No, pues le marcamos y le dices que como mi padre que eres, uh-huh, que la verdad tú me habías puesto una prueba con él para ver cómo él reaccionaba referente a su edad y su madurez. Y que eso estaría muy bien, ¿no? ¿Cómo ves?
0: Oye, buena idea, buena idea. O sea, soy tu papá, eso no existe, quería ponerte a prueba. Y la verdad, órale, va. Me late, pues le marcamos en caliente. Okay. ¿Cuál va a ser la reacción? Marcamos las bromas en el Panda Show.
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0: Espero que conteste,
2: Sí.
0: Contestar. Porque la neta, después de escucharlo y después que colgó,
2: usó la llamada.
0: ¿Sabes cómo me lo imagino, mija?
2: ¿Cómo?
0: Abajo de su cama gritando mamá. Porque bueno, o sea, definitivamente no está preparado para una responsabilidad y mucho menos para una paternidad. Pero es como le dijo tu papá, bueno, ¿por qué no te protegiste?
2: Ajá. Pues es que está muy, muy confuso todo esto, panita.
0: Pero tú también tienes una responsabilidad.
2: Claro, por supuesto.
0: Tú también puedes exigir.
2: Sí.
0: Y no solamente a Ángel, con quien decidas estar. Pues no. Oye, ¿sabes qué? Protégete y protégeme. Ah, ya no contesta tu bebé.
2: Ya no contesta. Pues ni modo.
0: Pues ni modo, yo creo que el destino quiere en realidad esto, pero creo que se cumplió la misión. Creo que estabas buscando respuestas y están más que claras. Pero la decisión de vida es tuya, mi querida Joana. Ya no contestó Angelillo. Pero dime, por favorcito, fuertemente, cómo se oye el Panda Show.
2: A toda máquina.
5: Hola, ¿qué tal? Soy su amigo Pierangelo. Un gran saludo a toda la banda de ahí del Panda Show. Divertidísimo como siempre. Y vaya, pues un honor saludarte, mi querido hermano el Panda. Y bueno, pues a toda tu audiencia, pues un abrazo, queridos. Y diviértanse mucho con este cabezón.
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3: Y estoy de vuelta contigo en este viernes 14 de agosto del 2026. Toda la diversión la encuentras a través de la mejor FM en cadena y también por la aplicación de Claro Música. Quieras la tuya, si estás por la mejor 807-26-34-82, 800 Pandita desde los Estados Unidos, 855-26-11-804, y viajamos hasta la Unión Americana a través de la señal de Claro Música Pulso. Ahí está Luis. ¿Qué onda? ¿Cómo andas?
4: Bien, bien, ¿cómo andamos?
3: ¿Qué haces? ¿Estás en Califas, no?
4: Sí, aquí andamos.
3: Oye, pues aquí tengo, nos mandaste la información para una bromita del doctor Cardiel Patujechu, ¿no?
4: Sí, para mi jefa.
3: ¿Miento o no miento, mi estimado amigo? Oye, ¿cuánto tiempo llevas en California, Luis?
4: Como 33 años.
3: ¡Ay, hijo de Calimán! Pues ya toda una vida, Luisillo.
4: Sí, llegué acá cuando tenía como 7 años.
3: Órale, ¿y tu mami cuánto tiempo lleva allá? Entiendo que también vive allá Patricia, tu mamá.
4: Sí. Oye, ella llegó acá como en el 97, 98.
3: 97, 98. ¿Y cuántos hermanos son, Luis?
4: Cuatro en total.
3: Cuatro en total. Oye, según la información que me mandaste, pues ha sido una vida complicada de tu jefecita, ¿no?
4: Sí, sí, claro que sí.
3: Tuvo un primer matrimonio que duró alrededor de 2 años, el cual tuvo un hijo, que eres tú. O sea que tú eres el primogénito.
4: Sí, yo fui el primero de su primera borrachera.
3: Oye, ¿y cómo estuvo que la relación terminó porque el abuelito, o sea, tu abuelito, no quería a Márgaro, a tu papá, que era taxista, que muy prángana, o qué? ¿O cómo estuvo el rollo?
4: Lo que pasa es que mi abuelito son de esos, ya sabes, usted es de ahí de la capital y Márgaro era de ahí del estado de Toluca. Decía que, pues, que
3: a ver, espérame, baboso. Toluca no es un estado, primero, ¿eh? Está bien que vivas en el gabacho, pero no seas tarima pendejo.
4: Pues Toluca. Es que del estado de Tijuana, o de,
3: no,
4: de,
3: no, no. Toluca. Diga... Toluca es la capital del estado de México. Tarima pendejo. No, sé. No.
4: A mí avísame acá de Washington D.C., de Las Vegas, de Los Ángeles, San Francisco, todavía.
3: Ingarina. A ver, ¿cuál es la capital de California?
4: Sacramento.
3: Ah, mira eso. ¿Cuál es la capital de Texas?
4: Houston.
3: No, baboso, es Austin. No, la capital de Texas es Austin. Te digo, no que te pregunte de allá, güey.
4: Pues óyeme, pues es que yo soy más de acá que de allá.
3: No, pues ya.
4: Aquí cuando tenía 6 años.
3: Ya demostraste que ni de aquí ni de allá, baboso. ¿Cómo que la capital de Texas es Houston? ¡Venga! Chale, no puede ser.
4: Es que me pones nervioso. Pues óyeme, de volada.
3: ¿Qué te pongo nervioso, mi Luis? Pero bueno, estamos haciendo el repaso de la información que me pasaste, en el cual, bueno, pues tu abuelito quería que tu mamá se casara de blanco, todo el asunto, y Soquito Loki resultó embarazada de Márgaro. Y el resultado de eso es el hermoso baboso que dice que la capital de Texas es Houston. ¡Oh, sí! Oye, ¿y qué pasó después? Platícame.
4: Pues fíjate que después se casó mi mamá con... Bueno, después de Márgaro, pues se dejaron. Yo viví siempre con mis abuelitos desde chiquito. Viví con ellos. Yo me crecí con mi abuelito, mi abuelita. Cuando se vinieron para acá.
3: Oye, ¿y tu papá, Margarito, aún vive o no vive?
4: No, él ya se murió. Él se murió hace como unos 3 años y medio.
3: Oye, ¿y conviviste con él tú como hijo o en él?
4: La verdad, nunca lo conocí, para que te voy a mentir.
3: Órale, o sea, nunca, nada
4: y,
3: que ver.
4: Nada, y luego me contactó él hace como, bueno, por parte de mi esposa, por parte de Facebook, ella contactó a la familia de él. Uh-huh. Y me contactaron por ese modo del Facebook. Okay. Y la verdad es que después de 36 años, hablé con él y ¿sabes qué fue lo primero que me dijo?
2: Préstame una feria, ¿no, hijo?
4: Exactamente.
3: ¿Ah, neta?
4: Préstame una feria que para curársela, porque estaba bien crudo. Le
3: no.
4: Dije, oye, si yo no tomo, te voy a mandar dinero yo para ti.
3: ¿Neta, después de 30 y tantos años, te dijo préstame una feria para curarme la cruda?
4: Fue lo primero que me dijo.
3: Sí, híjole, no, pues sí está grave. Pero bueno, regresando a la historia, 3 años después, más o menos, tu mamá conoce a una persona llamada Miguel, que es tu padrastro, ¿ok?
4: Sí.
3: ¿Aún vive todavía Miguel o no?
4: Sí, fíjate que todavía vive él. Él apenas se dejaron, mamá de él se dejó hace como unos 3 años, como 3 años tiene. Va para 3 años que se dejaron.
3: ¡Órale! Y ¿por qué?
4: Él, pues, problemas, ya sabes, entre ellos. Mamá siempre tuvo a su hijo preferido, que fue mi hermano Miguel Ángel. Uh-huh. Y pues se dejaron. El chiste que él se fue, les dejó la tapicería, pero mientras que él se iba, él andaba sacándoles el dinero del banco y andaba poniéndolo allá en un banco de allá de México.
3: ¿Quién, Miguel?
4: Ajá.
3: Ah, qué hijo de la guayaba, no manches. O sea, uno pide para las crudas y el otro roba.
4: Y el chiste que se fue como con 50, 60 mil dólares para allá. Y está viviendo ahorita allí en Cuernavaca.
3: Wow. No, pues pobrecita de tu mami, ¿no? Ha de estar bien adolorida, ¿no?
4: Pues sí, fíjate que yo creo ya ni llorar es bueno para ella.
3: Bueno, Miguel y tu mami tuvieron 3 hijos. Uno es el que mencionaste, Miguel, que nació acá en la Ciudad de México. Después otra hermana tuya, nacida acá en la Ciudad de México, llamada Ana. Y otro carnal que ya nace en los Estados Unidos. Se llama Ariel. Él ya es gabachito, ¿no?
4: Sí, él es ya gabacho.
3: Bueno, pues platícame. ¿Por qué la bromita del doctor Cardiel para tu mami y para Patricia?
4: Fíjate que ella siempre ha creído en eso, en lo que es los que leen las cartas. Tiene hasta amigos que leen las cartas y siempre está muy metida. Dice, ¿por qué me va mal? Y que ha tenido varios negocios, todos los negocios han tronado. Ha tenido varias salones de belleza y todos los ha tronado. Ha tenido restaurantes, también han tronado. No, se le va el dinero como si fuera agua. No sabe
3: incluso, le va hasta un tráiler o una casa rodante, ¿no?
4: Sí, aquí fíjate que se usa mucho el ese que se llaman los mobile homes, que son para como casas rodantes. Tenía una, también la perdió por parte de mi hermano Miguel Ángel, que unía casas, también las perdía porque no pagaba la renta, prefería mejor meterle el dinero a los negocios que a su casa.
3: Okay. Bueno, según tu texto, dices que ella acude a un santero llamado Fernando, que le dicen Ferni.
4: Sí.
3: ¿En dónde es todo eso? ¿Allá en California?
4: Sí, aquí en California.
3: Y lo conoce ya desde hace 8 o 9 años, pues ya un chorro, ¿no? Es católica.
4: Sí.
3: Y si es muy católica y religiosa, pues ¿cómo que creen en esto de la brujería tú?
4: Pues ya sabes que nunca falta cuando te meten ahí en la mente que te está pasando esto por algo.
3: Oye, sí. Entonces ¿quieres que le llamemos y le digamos qué o qué?
4: Pues simplemente que ir aquí en una corte de migración. Uh-huh. Que donde ya le van a decir que puede quedar o que tiene que ir.
3: ¿Cuál es su estatus actualmente?
4: Pues su estatus es pues deportada, le habían deportado, se salió voluntariamente, se fue ahí un rato a pasear allá a México y luego se brincó de nuevo para atrás.
3: O sea que está de ilegal y ahorita está en la corte.
4: Eso tiene como unos 9 años que pasó eso.
3: Ok, bueno, en concreto quieres que le hable por teléfono y le diga que quien ha hecho todas las maldades es tu tía Pilar, hermana de Márgara. ¿Y la conoces o no la conoces a Pilarica?
4: Sí, fíjate que te digo que por parte de mi esposa ella le habló, los contactó, me estuvieron hablando, me hablaron como 2-3 veces, que bien, ¿cómo estás? Que te extrañamos, y cuando ya salió el peine, ya sabrás, que mándame una feria, que porque es el cumpleaños del primo y que no tienen, que así lo...
3: Ah, qué poca abuela,
4: No, hasta pues... por cierto, fíjate que cuando se murió Márgaro, me hablaron que para que yo pagara el funeral.
3: ¡Neta!
4: ¡Neta!
3: Híjole, pues no tienen vergüenza estos hijos de que... O sea que prácticamente de la familia paterna, pues descartado completamente un encuentro tuyo para con ellos, ¿no?
4: Sí, Exactamente. Me habló y me dice una de ellas, ella se llama Verónica. Ajá. Me dice, oye, es que fíjate que te ocupo una feria, que porque se me está cayendo el techo y esto y lo otro. Y me meto a su página y cuando menos voy viendo, tu esposo es albañil y me estaba pidiendo a mi feria que para componer el techo.
3: ¡Chale, no! Está cañón. Está muy, muy complicado esa situación. Pero bueno, sí, le llamo a tu mami.
4: Ya nada.
3: Oye, le llama a tu mami, ¿qué le digo? Que soy amigo de Fernando, del tal Ferni. Sí, ¿cómo es que conseguí el número? ¿Cuál va a ser el match?
4: Fíjate que le vamos a marcar, yo no voy a hacer como que yo le comunico, le voy a decir, ¿sabes qué más? Tengo ahorita aquí al santero mayor, vamos a poner que es el santero mayor, para que se quiera hablar contigo y pues yo te voy a, le voy a decir que yo voy a colgar, no voy a colgar, pero sí te voy a colgar, para que ustedes hablen tranquilamente.
3: Entonces, digamos que tú vas a hacer la llamada de tres.
4: Ah, no, a ver si podías hacer la tú, porque le dije yo.
3: Ah, okay.
4: Que le íbamos a marcar, que me contestara, que le marcábamos de un número desconocido, que porque iba a llamar de llamada de tres. Digo, y cuando llamo llamada de tres, sale ahí que está bloqueado, o sea, que sale como que no sale registrada la llamada.
3: Oye, carnal, ¿y tu mami trabaja o no trabaja?
4: Ella tiene una vida allí en una ciudad que queda como 30 minutos de aquí, se llama Adelanto. Ellos ahí tienen una casa y en el garaje lo hicieron como un saloncito de belleza. Pero ahí van y cortan el pelo, ya sabes.
3: Ok. ¿Y crees que tu mamá ahorita esté disponible?
4: Yo creo sí, porque te digo que le dije, ya, esto ya llevamos que como unas 3 semanas que le íbamos a hacer la broma. Su diario me está hablando, que, ¿y cuándo te va a hablar? ¿Y qué fue lo que te dijo? ¿Y que cuándo lo esto? Y digo, espérate, le digo, usted que está muy ocupado.
3: Oye. Pues vámonos a la bromita. Te recuerdo que es muy importante al principio, cuando yo le voy a decir que me pregunte una cosa, que solamente ella sepa. Entonces, bien pendiente para que me des la respuesta, ¿ok? Claro. Y todo lo que me diste y lo que me escribiste relacionado a tus hermanos y las tragedias que han vivido como familia, las voy a ir pues acomodando para darle veracidad. ¿Y qué quieres que haga? ¿Cómo quieres que le haga la limpia? ¿Que se pasen mis huevos o qué onda?
4: Fíjate que ella siempre ha sido muy pegada con mis hermanos. Yo siempre he sido como el patito feo. ¿Sí me entiendes? Lo que tú te quieras manchar, por mí que te viente el huevo en la cara o a ver qué tú le inventas.
3: ¿Qué te parece que le hagamos comer huevos crudos?
4: Pues está bien.
3: Que la limpiemos. Órale, ahora en lugar de la cebolla, para que sea huevo. Órale, ya está. Pues vamos a darle, señores. Muy buenas noches. Soy el Panda Zambrano, camisa número 25. ¿Y las bromas dónde están? Claro, en tu show.
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7: Oye, güey, extraño a tu mami, güey. Por favor, confírmame si le llegó el cheque, ¿no? Es importante saber que esté bien. Gracias, saludos, pandita.
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3: Listo, compadre, está llamando.
4: Ya está, ok, yo.
12: Soy el doctor Cardiel, el santero mayor.
4: Sí, el santero.
13: Bueno.
4: Amá.
13: Hey.
4: Oye, ¿qué estás haciendo? ¿Estás ocupada?
13: Sí, hijo, estoy haciendo un color. ¿Qué pasó?
4: Hijo, estás mucho ocupada. Es que, ¿sabes qué? Me acaba de hablar ahorita Fernie y yo te tengo aquí al señor. ¿Te acuerdas que te dije que te iba a marcar? Porque está, me está preguntando. ¿Ya ves que lo que está pasando está también con Esmeralda? Y
13: ¿qué anda pasando con qué?
4: Quiere hablar con Esmeralda, con Esmo.
13: Ajá.
4: Y me está diciendo que necesita hablar contigo urgentemente. Lo tengo en la línea. Y pues quería ver que si le podías tomar la llamada.
13: Sí, hijo, a ver.
4: Ok, piezo lista para que te lo comunique. Porque sí, lo tengo en la otra línea. Ok, espérame, sí, voy a cortar la llamada. Espérame. Espérame, vamos a colgar.
13: Ok.
4: Bueno.
3: Aquí estoy, mi estimado amigo. Aquí estoy en espera.
4: Sí, fíjate que sí. Mira, aquí tengo ya a mi mamá conectada en la siguiente línea. Ya la tengo ahí, mamá.
13: ¿Qué pasó?
4: Mira, te presento al santero, al que te digo que es amigo de Fernie.
13: Ajá.
4: El que te quiere hablar.
13: Ah, ok, a ver, dígame.
3: Mi estimada amiga, soy el doctor Cardiel, el santero mayor, y para mí es un gusto poder hablar con usted. ¿Cómo está, apreciable amiga?
13: Bien, bien, gracias.
3: Voy a pedir, mi querido Luis, si eres tan amable, que me dejes en la confidencialidad, en poder hablar con ella. ¿Tendrás algún inconveniente?
4: No.
3: Muy bien. Aquí me quedo.
4: Sí, sí, sí.
3: Patricia.
13: Sí, dígame.
3: Antes que nada, para mí es un gusto, un placer poder platicar contigo. Déjame decirte lo que le dije a Luis, tu hijo. Y también lo que le comenté a Fern.
13: Ajá.
3: Yo no busco ningún beneficio económico. Mi misión, que me ha encomendado el Señor Todopoderoso, es poder ayudar a las personas que lo necesitan. Y para esto, déjame hacerte una pregunta. Para poder dar veracidad a la información, a mi trabajo, al poder, hazme una pregunta. Algo que solamente tú sepas, mi estimada amiga Patricia. Algo que quieras saber. Algo que solamente haya pasado en tu presente, en tu pasado. Pregúntame. Y con gusto, a través de la ósmosis, a través del pensamiento, a través de las ondas, estaré tratando de darte respuesta. Pregunta, ¿qué quieres saber?
13: No, realmente no estaba preparada, o sea, pues realmente más bien es como ahorita, tal vez sería como, son dos preguntas más bien, ¿cómo ves la situación económica mía y la situación migratoria, las dos? Serían nada más esas preguntas.
3: Antes que nada, tú eres una mujer que ha sufrido mucho, mucho desde la infancia. Y respondiendo a tus preguntas, la situación económica es difícil, compleja. Porque pese que has hecho tus ahorros y has luchado durante tantos años, el dinero se te va como el agua, como si fuera un río. Y puedo percibir que tienes una situación migratoria algo compleja. Tienes cita en la corte. ¿Miento o no miento, mi querida amiga?
13: No miente.
3: Pero déjame decirte que vas a salir victoriosa. Tu situación migratoria va a arreglarse. Pero tus problemas no han terminado. ¿Y sabes por qué? Porque hay alguien, hay algo que percibo, que siento, que desde hace muchos años ha intentado hacerte el mal. Hace muchos años te pusieron tierra de panteón, incluso hicieron un amarre contigo. Es por eso que no solamente tuviste ya un fracaso más, te han traicionado. Hay una persona llamada Miguel que fue tu pareja durante muchos años. ¿Miento o no miento, mi estimada amiga?
13: No miente.
3: Este Miguel te dio 3 hijos, de los cuales también te han dado muchos dolores de cabeza, problemas legales, problemas en su vida. Y esto te ha traído realmente muchos, pero muchos problemas. ¿Miento o no miento, mi estimada amiga?
13: No miente.
3: Mal de amores, males económicos, negocios fracasados. Y a ti incluso has sufrido teniendo insomnio, no descansas, tienes muchas preguntas en tu cabeza y pocas respuestas. Has dejado todo en manos de Dios. ¿Miento o no miento, mi querida amiga?
13: No miente.
3: Siento y percibo que hace muchos años, más de 30 años, conviviste con un hombre llamado Márgaro. ¿Quién es Márgaro?
13: Es el papá de uno de mis hijos, del mayor.
3: ¿Y él tenía familia?
13: No sé, la verdad me separé muy joven de él.
3: Eras muy joven, que incluso el padre de Márgaro no quiso que tú estuvieras junto con él. Pero este señor también tuvo más hijos. Y por ahí viene el problema. Por ahí viene el problema, mi querida amiga. Déjame decirte que los negocios no se te dan. ¿Por qué te has tenido problemas en los negocios? Platícame.
13: No, o sea, sí se han dado, pero como dice usted, o sea, nada más los hemos cerrado. Eso del dinero, sí es cierto, hemos tenido mucho dinero y sí es cierto, se me va como agua nada más.
3: Salones de belleza de los cuales han quebrado. Traiciones por parte de la pareja, incluso te han robado dinero. ¿Miento o no miento, querida amiga?
13: No miente.
3: Has tenido que hacerte de lo poco que has hecho. Has tenido hijo que ha estado en la cárcel. ¿Miento o no miento?
13: No miente.
3: Tu vida ha sido muy difícil. pero tú eres una gran mujer. Una mujer que emigró a los Estados Unidos. Una mujer que ha visto por los suyos. Una mujer amorosa. Una mujer católica. Pero para esto, déjame decirte que necesito limpiarte. ¿En dónde estás ahorita, querida amiga? ¿Dónde estás?
13: Estoy en el trabajo ahorita.
3: ¿Y tienes unos minutos para que vayas a la cocina de ese trabajo?
13: Sí, de hecho estoy en la cocina.
3: Abre el refrigerador. Ajá. ¿Te encuentras en un área donde estés a gusto?
13: Sí.
3: ¿Escucho ruidos de fondo?
13: Sí, porque están en el otro lado, están trabajando.
3: ¿Y no te distrae?
13: No, no, yo estoy aparte.
3: Muy bien. Dime los productos que hay en ese refrigerador. Dímelos.
13: Hay crema, mayonesa, toda, comida, verduras, huevo.
3: Muy bien. Te voy a pedir que saques la mayonesa.
13: Ok.
3: Y que saques dos huevos. ¿Qué es lo que vamos a hacer, mi querida amiga? Vamos a limpiarte. Vamos a romper ese amarre. Y vamos a romper la maldición. Y yo te aseguro que al final, si lo haces correctamente, voy a decirte el nombre de él o de las personas que te han hecho daño. Y si lo hacemos correctamente, tu suerte va a cambiar. Yo te comenté en un principio que tu situación migratoria va a mejorar. ¿Y sabes por qué?
13: ¿Por qué?
3: Porque te lo mereces. Y porque tienes un ángel. Tienes una protección. Que durante todos estos años, pese que han querido, escúchame muy bien, querida amiga, pese que han querido que caigas al barranco y te derrotes, no han podido. ¿Y sabes por qué? Por tu fe. Porque eres una mujer de fe. Eres una mujer de principios. ¿Miento o no miento, querida amiga?
13: No, no miente.
3: Pese que la vida te ha golpeado. Pese que lo que te hicieron hace muchos, muchos años. Hoy lo vamos a romper porque eres una mujer fuerte. Repite conmigo. Doctor Cardiel.
13: Doctor Cardiel.
3: Curandero mayor.
13: Curandero mayor.
3: Quítame este mal.
13: Quítame este mal.
3: Y rompe la maldición.
13: Y rompe la maldición.
3: Inhala. Exhala. Inhala. Exhala. Repite conmigo nuevamente, doctor Cardiel.
13: Doctor Cardiel.
3: Curandero mayor.
13: Curandero mayor.
3: Rompe este mal.
13: Rompe este mal.
3: Que no lo soporto más.
13: Que no lo soporto más.
3: Y vamos a purificar el alma. Con esa mayonesa que es blanca, purificará el alma. También el huevo romperá esa maldición. Muy bien, querida amiga, te voy a pedir que con la mano derecha tomes ese par de huevos y con la mano izquierda tomes tu teléfono. Y te voy a pedir que te restriegues, que pases los huevos por tu cara de forma circular. De forma circular, pásalo por tu rostro, pásalo por tu cabeza, por tu nuca, por tu cuerpo, por tu pecho, por tu vientre, por las piernas, por todo tu cuerpo de forma circular. Velo pasando. ¿Lo estás haciendo?
13: Sí.
3: Velo haciendo y ve repitiendo conmigo. Doctor Cardiel.
13: Doctor Cardiel.
3: Por favor, quiero que los... No te distraigas y esos huevos restrégalos en tu cuerpo. Doctor Cardiel.
13: Doctor Cardiel.
3: Ven a mí.
13: Ven a mí.
3: Doctor Cardiel.
13: Doctor Cardiel.
3: Curandero.
13: Curandero.
3: Curandero mayor.
13: Curandero mayor.
3: Ayúdame.
13: Ayúdame.
3: Límpiame con este producto de gallina.
13: Límpiame con este producto de gallina.
3: Quiero ser feliz.
13: Quiero ser feliz.
3: Merezco ser feliz.
13: Merezco ser feliz.
3: Quiero bondad.
13: Quiero bondad.
3: Quiero tener alegría.
13: Quiero tener alegría.
3: Bríndame la felicidad que yo merezco.
13: Bríndame la felicidad que yo merezco.
3: Que así sea en el nombre del Padre, del Hijo, por los huevos izquierdo-derecho lo tenemos. Muy bien, querida amiga. Te voy a pedir que este par de huevos los vamos a vertir. Busca un vaso transparente. No de color, un vaso que sea de vidrio y transparente. Tenemos ahí un vaso transparente y que sea de vidrio?
13: Sí.
3: Vierte, por favor, los dos huevos. Viértelos. El primer huevo lo vas a chocar en la boquilla del vaso y lo vas a vertir. Quiero escuchar cómo choca ese huevo en el vaso, querida amiga. Y de tres golpes, uno, dos, tres golpecitos, se rompe el cascarón y lo viertes.
13: Ya se rompió.
3: Ya se rompió. Oh,
13: ¿el
3: Dios.
13: Otro?
3: No, maldición. Se rompió. ¿De qué forma se rompió, querida amiga?
13: Eché el huevo en el vaso.
3: ¿Y cómo es que dices que se rompió?
13: No, dije ya lo eché en el vaso.
3: No más
13: tengo el otro.
3: Pantes, querida amiga, porque eso quería decir, si el huevo se hubiera roto por sí solo, quiere decir que realmente Shanok está en contra de nosotros. Pero ya lo rompiste. Muy bien. Rompe el segundo y viértelo.
13: Ok.
3: Muy bien. No se ha roto la yema, ¿verdad?
13: No.
3: Las yemas están completas.
13: Sí, están completas.
3: Muy bien. Te voy a pedir que te quites tus zapatos. Quítatelos.
13: Ajá. ¿Ya?
3: Y quédate descalza. Muy bien. Necesito que tomes un utensilio que quepa en la boquilla de la mayonesa. ¡Tómalo!
13: Ya.
3: Muy bien, lo estás haciendo muy bien. Necesito, por favor, que ese utensilio lo choques en la boquilla de la mayonesa y le hagas tintón. Tintón. Tintón. ¿Sí? Necesito el sonido en la boquilla. Tintón. Repite conmigo. Mayonesa.
13: Mayonesa.
3: Mayonesa blanca.
13: Mayonesa blanca.
3: Necesito que me eches una mano.
13: Necesito que me eches una mano.
3: Que me limpies.
13: Que me limpies.
3: Que limpies las impurezas.
13: Que limpies las impurezas.
3: Que con fe y amor.
13: Que con fe y amor.
3: Lo vamos a lograr.
13: Lo vamos a lograr.
3: Muy bien, ¿estás descalza, querida amiga?
13: Sí.
3: Voy a necesitar que llenes la cuchara de mayonesa y te la embarres exactamente en el pie. Exactamente la parte baja y le des 5 vueltas circulares en el arco. Y cuando hagas esto, necesito que cuentes las 5 vueltas y que sea de forma circular. ¡Hazlo, querida amiga!
13: Ya. Yeah.
3: No has contado las vueltas. Forma circular en el arco.
13: Ya. Yeah.
3: ¿Ya?
13: Ya. Yeah.
3: ¿Qué cantidad pusiste?
13: Lo que agarró mi mano.
3: Muy bien. De la misma manera, hazlo en el otro pie. En el pie derecho.
13: Sí, ya lo hice.
3: Y de forma circular. Ahora, sí. Necesito que choques los dos arcos, junte los pies y los choques, los frotes. Que la mayonesa se unte bien, juntando un pie con el otro.
13: Uh-huh.
3: Y repitas conmigo, fuerzas del mal.
13: Fuerzas del mal.
3: Bríndenme su apoyo.
13: Bríndenme su apoyo.
3: Porque necesito que se cure.
13: Porque necesito que me cure.
3: Todo mi embrollo.
13: Todo mi embrollo.
3: Muy bien, querida amiga, muy bien, lo estás haciendo bastante bien. Respira, inhala. Exhala. Inhala. Exhala. Quiero escucharte. Inhala. Exhala. Inhala. Exhala. Lo que voy a hacer en este momento, mi querida amiga Patricia, es lo siguiente. Voy a purificarte. Voy a limpiarte. Y voy a romper esa maldición que te han hecho. Porque como te dije en un principio, llevas muchos años con esto. ¿Qué vamos a hacer? Necesito que esos dos huevos los ingieras. Los tragues. Te los comas. ¿Escuchaste bien?
13: Sí.
3: Entonces, con la mano derecha, necesito que tomes ese vaso, levantes tu mano y repitas conmigo. Doctor Cardiel, repite conmigo.
13: Sí, doctor Cardiel.
3: Curandero del mal.
13: Curandero del mal.
3: Curandero mayor.
13: Curandero mayor.
3: Que con este producto de gallina. Que con este producto de gallina. Que con este producto de. Que con este. Tú, tú. Oye, ¿se le habrá cortado o habrá colgado, güey?
4: Yo creo que le habrá cortado. Hay que marcarle de nuevo.
3: Ok, bueno. Entonces te voy a. Vamos a hacer la misma estrategia. Te pongo con ella. Oye, mamá, me mandó un mensaje. Que se cortó. ¿Qué onda? Vamos a ver qué es lo que te dice. Y si es así, dices, bueno, déjame le marco para enlazarte nuevamente. Y hacemos como que enlazamos, ¿ok? Listo, vamos a ver. A mí como que colgó, ¿eh? Había unos silencios como que dices, marcamos, las bromas están en tu show.
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6: Saludazos, panda, a toda la clica ahí en la cabina. Saludos a todos de parte del troquero Chiquilín desde Wintón, California. Vámonos hasta Michoacán.
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3: En el momento de que iba a comer dos huevitos,

0: Por favor, deje su...
1: No manches, ya no contesta, güey.
2: Entonces que se quedó con la gallina.
1: O le está poniendo tinte a otra cabeza, o no sé.

0: mal íbamos también. Aquí hay de dos. O llegó alguien y le incomodó porque se oían ruidos de fondo.
1: Sí.
0: O se dio cuenta. Digo, no sé. A lo mejor dijo, y le dio así como que...
2: Por favor, deje
0: duda.
1: Yo creo que se está pintando las uñas con la mayonesa.
0: Yo creo. Oye, ya no contesta, mi rey. ¿Qué hacemos? ¿No le puedes mandar un mensaje? Mamá, te estoy llamando. A ver, mándale mensaje.
1: Ya se lo mandé.
0: ¿Ya te respondió el mensaje o no?
1: Ya le mandé el mensaje y no me contesta.
0: ¿Se le habrá acabado la pila?
1: No, porque si se le acaba se va luego a voicemail. Panitas, ¿por qué no? A ver, trato de marcarle de mi teléfono.
0: A ver, va. A ver, ¿sabes hacer llamada de tres?
1: Sí, nomás no me vas a colgar, ¿eh?
0: Pero... No, yo aquí aguanto.

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0: Estoy de vuelta contigo en este viernes 14 de agosto del 2026. 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Y este fin de semana ten horas y horas de diversión. Y vámonos hasta Tijuana, donde estoy por la Mejor. Ahí está el buen amigo Yair. ¿Qué onda? ¿Cómo estás? Buenas noches.
1: Sí, hola, hola, pandita.
0: ¿Qué pasó, mi amigo Yair? ¿Cómo estás, papá?
1: Bien, bien, aquí.
0: ¿Cómo te trata Tijuana?
1: Pues bien, me han pasado muchas cosas, pero excelente, bien.
0: A ver, ¿y qué cositas te han pasado, mi cuate de chocolate? ¿Qué te ha pasado?
1: Pues, solo, y pues así, cosas en el trabajo, todo.
0: O sea, ¿estás solito como perro?
1: Sí.
0: A ver, ladra, papá.
1: Extrañando a la tóxica.
0: Oye, carnal, ¿pero de dónde eres? ¿No eres oriundo de Tijuana?
1: No, yo soy de Cancún, pero me vine aquí a Tijuana por ella.
0: A ver, pero mucha gente que vive en Cancún dicen que, o gente de otras ciudades se van a trabajar a Cancún. ¿Y tú que estás en Cancún, por qué te fuiste a Tijuana?
1: Por el trabajo y por la tóxica, pandita.
0: ¿O sea que la tóxica está en Tijuana?
1: Sí, estaba en Tijuana, pero pues ahorita se fue a Austin a trabajar, me dejó.
0: ¡Qué la fregada! Te fuiste buscando al amor y ¿qué? ¿Se fue acá de indocumentada?
1: No, se fue por coyote, sí, indocumentada.
0: Órale, ¿y por qué a Austin? ¿Por qué a la capital de Texas?
1: Porque ahí está su hermana y le dio una oportunidad.
0: Entonces ya crúzate el charco y vete a Austin. Si de Cancún te fuiste a Tijuana, pues órale, güey.
1: Sí, en eso estamos, pandita, pero por la situación de que pasa una cosa, si no es una, es otra, es una, es otra, y pues nunca juntamos porque... Sí.
0: Ok, entonces, ¿cómo se llama tu tóxica?
1: Saraí.
0: ¿Es tu novia, es tu pareja, es tu esposa? ¿Cómo es?
1: Es mi pareja, pero mi futura esposa, porque pues ya estoy en eso y pedíle...
0: ¡Ay, caquetón!
1: Sí.
0: Mi futura, ¿y cuánto tiempo llevas con tu futura?
1: Casi, ya voy para año y 6 meses.
0: Ah, no tanto, no tanto, yo pensé que mucho tiempo más.
1: No. Año y 6 meses.
0: ¿Y qué edad tienes, carnal?
1: Yo, 26.
0: ¿Y tu tóxica?
1: Va para 32.
0: Hasta pandita. Con eso. Oye, ¿es cierto lo que dice el dicho? Que gallina vieja hace buen caldo.
1: ¿Buen caldo? ¿Sí? Ah, ¿por qué cree que la busco? ¿Por qué cree que estoy hasta aquí?
0: Pues por tarima pende, cuarón, no hay más. ¿Qué bromita para tu tóxica, Yair?
1: Yo soy taxista de aplicación y ahorita estaba dando un servicio, pero era hombre, pero pues yo soy tóxico y le bajé el volumen, le bajé el brillo para que no vean y pues ella lo malinterpretó, que era mi mujer, que todo es, y pues le colgué.
0: Aquí era tu tóxica. A ver, no te entendí bien. ¿Eres taxi de aplicación? ¿A eso te dedicas?
1: Sí, sí.
0: Ok, entonces, ¿cuánto tiempo llevas ejerciendo esto?
1: Pues ya voy como... 6 meses aproximadamente.
0: Ok, bueno, entonces la idea es llamarle y decirle qué.
1: Que pues ya me fastidié de su toxicidad y pues ahorita conocí a una persona y pues no le quería decir nada. Y pero pues ya muchos problemas, y me es una, es otra, que por todo se molesta, que es y que lo otro.
0: ¿Cuánto tiempo llevan separados de que se te fue a Austin?
1: Ya va para 6 meses,
0: pandita. No, entonces la tienes de pechito, carnal. Pues, ¿por qué no le dices que precisamente ahí en el taxi de aplicación conociste a alguien, la has estado tratando, y que la neta, pues, quiere serle bien honesta, ¿no? O sea, pues, quiero, pues, intentarlo. Tú eres... ahí le enumeras todos sus defectos. Eres tóxica, eres así, eres asado. Yo desde Cancún me vine siguiéndote, tú te fuiste para allá, y la neta, pues, quiero intentarlo, y quiero que lo sepas por mí, por eso es que me he portado raro y soquito loqui.
1: Sí, no, pues va a sacar trapitos al sol, pandita, porque no es primera vez.
0: Oye, ¿sabes hacer llamada de tres o no?
1: Es que lo que pasa, ella ahorita no me contesta en mi teléfono, porque está, piensa que le colgué y no le contesté, y pero...
0: Ok, entonces nos vamos por un número privadito, ¿no?
1: Exactamente, para que yo le diga, oye, ¿sabes qué? Pues como veo que no me contesta de mi teléfono, le pedí el número de esta persona que estoy conociendo, le digo el nombre.
0: Sí, pon el nombre que tú quieras.
1: Ah, bueno, le pongo el nombre de Carolina, porque así se llama mi expareja. Y no, hombre, con eso lo voy a matar.
0: Vamos a ver si es cierto, señores, en directo desde el Panda Cool Center, a través de la mejor FM, a través de Claro Música, las bromas están en tu show.
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3: Sandrita, siempre escucho tus bromas, te felicito y te pido un favor. Quiero agradecerle a mi esposo por medio tuyo, que me ha estado cuidando. Me hicieron un reemplazo de rodilla y estoy muy agradecida con él. Entonces, por medio tuyo, le agradezco y sabe que lo amo. Muchas gracias. Saludos, Pandita.
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0: Vas, Jair. Disfruta.

0: Bueno.
1: Bueno.
0: ¿Quién habla?
1: Estar ahí. Estoy ahí.
0: ¿Qué pasó?
1: No, pues ya lo pensé bien. Y ya. Creo que mejor hasta aquí. Tú por tu lado, yo por el mío. Siempre han muchos problemas. Has preferido a tus hermanas. Y por la verdad, prefiero que lo sepas de mí y no de otras personas.
0: Bueno. ¿De qué estás hablando?
1: Ya creo que son muchos tiempos que hemos intentado para poder estar ahí. Pues no.
0: Sí. Eso está bien.
1: Creo que... Y ya creo que mejor es dejarlo así. Pues conocí a otra persona. Estoy tratando a esa persona y pues el servicio que di hace ratito era esa persona. Y pues no, okay. no creo que es conveniente estarte mintiendo. Hace lo mismo y no te quiero hacer más daño. Es una excelente persona y tóxica, pero creo que hasta aquí.
0: Okay, entonces creo que está de más que vayas a la casa, ¿verdad? Porque ya no te quiero ver ahí.
1: No, pues dame la oportunidad de que yo sea feliz como tú lo eres. Y
0: hazlo, ya hazlo, no me importa. No me importa. Gracias por avisarme. Ahorita mismo les digo a las niñas que cierren la puerta y que no te dejen entrar, ¿ok?
1: Ay. Pues es que, ¿y vas a hacer lo mismo como Carolina? Dime.
2: Sabía que tarde o temprano lo ibas a hacer, sabía.
1: Por eso, vamos a hablar bien, querías hablar bien.
2: ¿Qué quieres
1: vamos
2: hablar? Hablar ¿Qué quieres hablar? Por tu ropa puedes largarte. Puedes largarte por la ropa. Ve, búscala y lárgate, desaparece mi vida.
1: Bien, por eso.
2: No, Yair, no. La volviste a hacer. La volviste a hacer.
1: Por eso.
2: ¿Mala también?
1: Por eso. Es que, bueno.
2: Neta, Yair, no tienes madre.
1: Neta, yo no quiero.
2: Madre.
1: ¿Cuánto tiempo he hecho las cosas para estar bien contigo? ¿Cuánto tiempo te he demostrado todo? Y
2: ¿qué?
1: Tú velo.
2: ¿Qué me has demostrado? ¿Unos meses acá? ¿Yo cuánto te he demostrado que he estado ahí a pesar de tus traiciones, a pesar de que tantas veces me dejaste por esa estúpida, a pesar de que todavía te llevé para Tijuana? ¿Y qué hiciste? ¿Qué hiciste? A los pocos minutos, a las pocas semanas te querías largar otra vez cuando no tenía ni dónde dormir yo.
1: Te compro los boletos, ok. Te devuelvo el dinero de los boletos que me dices, ok. Te los devuelvo, ya te lo he dicho.
2: Sabes que a mí el dinero no me falta. Sabes que el dinero a mí no me falta. Y no lo necesito.
1: Está bien. Yo solamente te quise demostrar estos 6 meses que estoy aquí en Tijuana, que quiero hacer las cosas bien, pero ya no, ya estuvo, ya, hasta
0: sí,
1: aquí,
0: está bien.
1: Por eso, ok,
0: por eso,
1: ya estuvo,
0: yo no te estoy deteniendo.
1: Voy a buscar mi ropa, voy a buscar todo, y aquí se acabó, pero solo te quiero decir una cosa, y quiero
0: adelante,
1: que me contestes sinceramente.
0: Hazlo, Antonio, hazlo. Mira, ya a estas alturas ya no me sorprende nada tu pinche, neta.
1: ¿Te puedo
0: ya lo
1: decir
0: tenías
1: una
0: todo
1: cosa?
0: Planeado. Ahora sí, por eso compraste
1: la renovada. ¿Te puedo decir una cosa?
0: No me digas mi madre, Antonio. No me digas mi madre. Neta, no me digas nada.
1: Okay.
0: No quiero saber nada.
1: ¿Te puedo decir una cosa? Nada más contéstame una cosa.
0: ¿Qué quieres?
1: ¿Cómo se oye el Panda Show?
3: ¡A toda máquina! Bueno.

0: ¿Saraí? ¿Saraí? Sí. Hola, chiquita. Mande. ¿Nos has escuchado?
1: No.
0: No, ¿nunca has escuchado las bromas del Panda Show? ¿Nunca?
1: No.
0: ¿Te cae?
1: No.
0: Júramelo. ¡Júramelo! Bueno, Saraí, te hablamos del Panda Show. Transmitimos a través de la aplicación de Claro Música, Claro Radio en los Estados Unidos. También estamos acá en toda América Latina. Oye, lo que pasa que Yair está ahí en Tijuana. Estaba aburrido, escuchando la mejor FM. Está así como todo tarima pendecuaro. Y bueno, creo que por lo que entiendo han tenido así como unos problemitas, así como que muy sencillos, ¿no? Y él te quiso hacer una bromita, así que Yair, adelante, ahí está tu peor es nada.
2: Pues quiero decirle que he cometido errores y la respeto mucho, la quiero, la amo y pronto estaré ahí. Y para que ya deje de ser menos tóxica, porque...
0: Bueno, menos tóxica y tú menos bruto. ¿O no, Saraí? Oye, dile algo a tu gordo. Oye, le dijiste que ya no fuera a la casa ahí, que las niñas y que no sé qué y todo. Salieron los trapitos al sol bien gacho, ¿eh?
2: Lo bueno que no me la rementó varias veces,
0: pandita. Oye, Saraí, ¿tú sigues queriendo a este sureño?
1: Sí. No lo quiero, lo amo.
0: Ay, mi. ¿Y tú, Yair, sigues queriendo a Saraí?
2: Ahorita sí la amo, pandita.
0: Sí, tú es esa como amor apache el que ustedes tienen, ¿no?
2: No, no sé.
0: Sí, amor y odio, y que yo te hice y tú me hiciste, lárgate y todo. Y no te vuelvas a aparecer, me hiciste, pero lo aman, o sea, no sé.
2: Es que uno cometí muchos errores cuando la conocí, pandita, y son resacas que hay. Y dudas que tiene, pero...
1: Errores, se dice pena.
0: ¡Ay, Dios! Oye, Saraí, pero llevas 6 meses sin el gordo, te fuiste a Austin, ¿no?
1: Sí.
0: ¿Y crees que él no? Pues te extraña. ¿A poco no extrañas la cucharita, Saraí?
1: Sí.
0: Pues digo, entonces el vato tiene que desahogarse con una bromita. Por ahí se dice que la sensación es similar cuando uno tiene un encuentro cercano. No lo sé, pero igual liberas ciertas hormonas que te permiten esa excitación cuando haces la broma. Entonces, pues como no estás ahí a su lado, él tiene que buscar muchas técnicas. Ha buscado otras, pero... Es más, enséñale tu mano para que veas cómo ya, la mano ya.
2: La tengo Saraí. Bien fría, panita, la tengo bien fría.
0: Mira, ya te reíste, Saraí. Pues despídase de Saraí, Yair, adelante.
2: Pues que me conteste ahorita que le marque.
0: Saraí, ¿le mandas un besito a tu gordo?
1: No, ándale. Te lo voy a mandar por otra cosa.
0: Ándale. No. Y te invito unas costillitas de barbecue ahí que venden en la Main, en el centro de Austin, ¿qué óvole?
1: Éralo.
0: ¿Va? No. O si quieres ahí unos ostiones. Te disparo unos ostiones en el centro. Ahí también por la Main Street. Si quieres. ¿No?
1: Ándale pues, mi amor.
0: Ándale, mira, sí, que le urgen los ostiones en el centro. Bueno, familia, díganme cómo se oye el Panda Show. Bien, todos, y con esto nos vamos en este viernes 14 de agosto del 2026. Hasta aquí las bromitas del Panda Show por la mejor FM. Buen fin de semana, regreso el próximo lunes. Adiós.

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1: Claro que te dije que un día esto pasaría y no me creíste, ¿verdad?

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1: Aquí nomás a través de La Mejor. ¿Quién será el primer valiente de la noche? Recuerde que no puede ser nada más una historia cachonda. También puede ser una historia de terror, de esas de colonia, de vecindad, de lo que la gente cuenta, carnal, ¿eh?
2: Sí, efectivamente. De esas historias que dicen, no, es que fíjate que aquí antes de ser vecindad era un panteón, carnal. Oye, esas también son válidas.
1: Siempre, siempre en una escuela, siempre en la vecindad, siempre donde te mudabas, había una niña... O fue un panteón, o, sí, sí, sí. O de plano ahí vivía la bruja del 71. Siempre pasaba, o sea, real.
2: Sí. Hay espíritus chocarreros de todo, canal. De hecho, no sé si lo sabías, pero aquí en Mariano Escobedo, canal, antes de ser MBS Radio, esto era un panteón, güey.
1: Ah, sí.
2: Neta, no sí, digas. Neta, canal, neta. Y ahí en el tercer piso, güey, allá abajito, ahí es donde se ajá. Aparece la niña, güey.
1: ¿A poco?
2: Sí, dicen que a estas horas ya incluso se te aparece un chiquito, hermano.
1: Ay, oye, estaba pensando que justo por eso a ti te gustan mucho los panteones, ¿verdad?
2: ¿Por qué, carnal?
1: Porque hay mucho enterrado, así literal, de esos que te gustan.
2: Ay, carnal, pues mira, mientras sea noche de entierro no tengo ningún problema, ¿eh? Vamos al panteón pues que quieras.
1: Ah, pues ya está. Venga, repórtese, ¿quién será el primer valiente? 5552630977. Hoy hay para escoger. ¿Quiere boletos para La Arrolladora en Coacalco? Lo tenemos. ¿Tiene boletos para La Arrolladora en Coajimalpa? Lo tenemos. ¿Quiere boletos para Marca Registrada en el Centro de Convenciones Tlatelolco? Los tenemos para ustedes. A reportarse, ¿a qué teléfono? No, señor Chore.
2: Al 5552630977, carnal. Las mejores anécdotas se van a llevar estos boletazos.
1: Hola, buena noche.
3: Hola, Javier.
1: Ay, hola, ¿quién habla?
3: Ay, ¿qué pasa? Te queda la doctora, ¿no? Ya había regresado.
1: No, la doctora ya, la doctora descansó en pants.
3: Se fue a un entierro.
1: Se fue a un entierro. Exacto. Justo le gustó. Ay, y ya no Chore. Se quiso desenterrar. ¿Qué pasó, carnal? ¿Cómo te llamas?
3: Alejandro.
2: El compa Alejandro, es el del Alejandro, el de los videos, ¿no? De ¡ay! Mi compa Alejandro, cuéntame, carnal, ¿cómo estás? ¿Cómo te está pintando la noche del martes? ¿Todo bien o qué?
3: Bien, bien, todo bien, aquí trabajando.
1: ¿En qué trabajas?
3: En Uber.
1: ¿Cuánto tiempo tienes trabajando en Uber?
3: 2 años.
1: ¡Órale!
2: Ah, está bien, o sea, ya tienes su tiempo recorrido, carnal.
1: Ya tienes tu kilometraje.
3: Hey.
1: Bien, muy bien. Oye, ¿qué nos vas a platicar? ¿Por dónde andas?
3: Andando aquí por Cuemanco,
2: en
3: la zona sur.
2: Ah, bien, saludos.
1: Cuemanco. Oye, ¿por allá por donde están las trajineras?
3: Ándale.
1: Órale, muy bien. Oye, ¿qué nos vas a platicar el día de hoy, carnal?
3: Pues, ¿quién? Les
1: cuento
3: mi historia cachonda.
1: A ver, arráncate. Delicioso. Por favor, déjame empezar a tocarme porque ya sentía que andaba frío el día de hoy yo, ¿eh?
3: Ya, que todas mis historias son verídicas,
2: Juaniquito. A ver, vamos a escuchar la historia y vamos a definir si sí es verídico o no. Échate, pero echa la intención y todo el rollo, carnal, ¿eh?
3: Ahí cuéntale al
1: Chore
3: el video que
1: les
3: mandé.
1: ¡Ay! Ya sé cuál. Compadre, es que Chore, te voy a platicar así en resumen, ¿verdad? Nos estaba platicando justo una historia, pero para que no nos quedáramos con la duda, mi compadre mandó un video a través del WhatsApp de La Mejor FM, en el cual era cierto. O sea, caray. Él iba manejando y una pareja atrás se venía toqueteando, pero de más, compadre.
2: No me digas, canal, ¿ya estaban jugando a la mamá y al papá en el asiento de atrás?
1: No, ya estaban jugando como a ver, búscale si lo encuentras y le estaban rasqui rasca.
2: Míralo. Y a ver, pero esta anécdota es diferente a la del video.
3: Sí, es diferente.
1: Cuéntanos, a ver, cuéntale. Por favor, ¿cómo fue? ¿Dónde fue? Oh, ¿y qué fue lo que pasó, compadre?
3: Pues un viernes en la noche de como 15 días.
2: Ok.
3: Ahí en la ciudadela.
2: Ajá, ¿y luego qué pasó?
3: Y ya me dice que si era Uber, que si les puede hacer un viaje. Era a las
2: 2
3: de la mañana.
2: Ah, era temprano, güey.
3: Sí, pues en una ya tarde, ¿no? De la mañana.
1: Sí, o sea, temprano, hablando sí, de qué horario, en la madrugada y tarde, porque pues ya es noche, va.
3: Sí. Y ya lo llevé ahí por... Bueno, hay una revolución y periférico, ¿qué pasa?
1: Ok, oye, ¿hay manera de que puedas quitarle el altavoz a tu teléfono para que te entendamos un poquito mejor, carnal?
3: Sí, está, me aguanto.
1: Yo te aguanto.
2: Sí, no te preocupes, te esperamos, canal. Tómate tu tiempo. Sí, sí, vale, es tu casa, güey, tranquilo.
1: Ay, oye, le puso colgar. Le puso colgar el vato. O sea,
2: Abajo de la bocina está el botón y es de color rojo, güey. No puedo creer que no lo haya podido diferenciar, conejo.
1: Ese de plano no. Ese usted no lo toque.
2: Bueno, esperamos su llamada 5552630977. Ya nos dejó aquí, carnal, vestidos y alborotados, güey. ¿Ahora qué hago con esto?
1: En resumen, inventemos la historia. Le hicieron la parada. ¿Ya no entendieron? ¿Una pareja o qué?
2: Era una pareja a las... Ya no escuché si 6 o 3 de la mañana. ¿Qué hora dijo?
1: A las 2 de la mañana, 2 de la mañana.
2: Ah, güey, estaba yo lejísimos, güey. Yo pensé que 6 de la mañana y quedé todo estúpido diciendo, ay, era bien temprano, güey. No.
1: Sí, justo por eso nosotros quisimos ahí salvar, rescatar la historia. Eran las 2 de la mañana, le hicieron la parada, iba ahí por Revolución y Periférico, ¿no? Y entonces, ¿qué fue lo que pasó, Chore?
2: Se subió la pareja y le dijo, ay, ¿tú eres Uber? Y les dijo él, sí. Oye, pero es que ¿sabes qué? No traigo yo efectivo. Y él dijo, ah, no, pues ¿sabes qué? Pues si quieren me pueden pagar por fuera de la aplicación también por transferencia. Así empezó la historia.
1: Ah, ok, pero le voy a cancelar el viaje justo para que sea un viaje por fuera, ¿no?
2: Exactamente, exacto. Entonces la pareja dijo, sí, la pareja dijo, va, ¿cuánto nos cobras de aquí a... a Azcapotzalco, que le quede lejos, güey, ¿no? Para que tenga tiempo ahí de armar la
1: historia. Híjole, compadre, es que de Revolución y Periférico a Azcapotzalco no está lejos, o sea,
2: literalmente. Y menos a las 2 de la mañana, güey.
1: Sí, no, cruza súper rápido. No sé, de Azcapotzalco a... De Azcapotzalco, sí, mira, de Azcapotzalco vamos a cambiar la ubicación. Estamos en Azcapotzalco. Sí. ¿Cuánto? Llévame, por favor, aquí a Milpalta, ¿no?
2: Órale. Y, no, pues sí, que te voy a cobrar...
1: Al centro de Milpalta.
2: Te voy a cobrar a las 2 de la mañana. ¿Qué te parece bien, conejo? Unos 552 pesos.
1: Mira, hay que ponerlo interesante. Estaba lloviendo, ¿no? Era tarifa dinámica. y entonces, pues recuerda que se eleva, ¿no? El costo. Entonces, ¿qué? ¿Cuánto dijiste?
2: 552, carnal.
1: No, hay que cobrarle 832.55.
2: Órale, entonces la aplicación marcaba 832. Lo subió ahí de Azcapotzalco. Ya iban rumbo a Milpa Alta. Y de repente la señorita de la pareja dijo, ay, como que está empezando a hacer calor, ¿no?
1: Y él, okay, aunque estuviera lloviendo.
2: Aunque estuviera lloviendo.
1: Sí, justo, estaba lloviendo, había mucha neblina y dice eso, ¿no?
2: Ay, no, pero es que este güey tenía las ventanas arriba y como es medio codo, mi compadre no prendió el aire acondicionado, güey. ¿Estás de acuerdo que las ventanas, 3 personas, está haciendo calor, carnal?
1: Claro.
2: Estamos aquí comprometidos con la historia, carnal, acuérdate. Entonces ella empezó a decir... Está haciendo mucho calor, ¿no? Y su acompañante dijo, ay, sí, si quieres empieza a te poner un poco más cómoda. Y le preguntaron a él, ¿no te molesta si se quita su abrigo? Y a lo que él respondió, ah, no, para nada, adelante. Oh, está bien. ¿No, carnal?
1: Ok. Sí, justo. Ya que dijeron eso después, o sea, venían ellos como de una fiesta, compadre, una reunión de amigos, ¿no?
2: Sí,
1: y entonces venían platicando de lo que había pasado porque ahí en la fiesta se supone que los vatos estos habían estado jugando botella con alguno de sus amigos, ¿no?
2: Uh-huh.
1: O sea, sí, estaban jugando botella, ya estaban como que muy arriba los ánimos y le dijeron al compa al que iba manejando, oye, ¿te molesta si pasamos a una tienda 24 horas, por un six de cervezas? A lo que él respondió.
0: No hay sistema.
2: La verdad es que no, comúnmente no hacemos unas paradas, menos a esta hora de la noche, pero las vamos a hacer por usted, señorita.
1: Sí, de hecho las paradas son por ahí de entre las 11, 12, 1 y 2 de la mañana.
2: Espérate, deja, corrijo la historia. Normalmente no nos paramos en tiendas de autoservicio a esta hora de la noche, pero por usted lo vamos a hacer, señorita.
1: Okay. Se detuvo. Entonces, se detuvo mi compadre, ¿verdad? En el Oxxo, pues ya ves que hasta las 11 dejan de vender. Entonces dijo, no, pues vamos al Gomart, ¿no?
2: Exactamente.
1: O sea, ahí es 24 horas. Ahí sí no me vas a tener una excusa. Entonces fueron justo a esa tienda, compadre, y compraron un six de cerveza.
2: Exactamente.
1: Le invitaron una cerveza a mi compadre Alejandro. O sea, literal le invitaron. Uh-huh. ¿Quieres una? Y dijo, ah, pues ya, o sea, son las 2 de la mañana, no he tomado. O sea, una no es ninguna, ¿no?
2: Exactamente,
1: entonces,
2: carnal.
1: Le invita la cerveza, se la empiezan a tomar, empiezan a brindar, y los vatos que le habían hecho la parada le dicen, o sea, los pasajeros le dicen, sí. Oye, ¿alguna vez has hecho un trío?
2: ¡Ay!
1: ¿Y qué dijo mi compadre?
2: Mira, antes de cualquier cosa, Alejandro, ya marca, güey, 5552630977. Me estoy quedando ya sin idea, güey.
1: Sin idea.
2: Pásanos tu número, te hacemos la recarga, no hay falla, carnal. Entonces él le dijo, no. La verdad es que no soy tan buen músico. Siempre me ha apasionado este rollo de la música, pero jamás he intentado estar en un trío.
1: ¿no? Bien inocente, a lo que... mi compadre, ¿no?
2: Sí, porque se escuchaba inocentón, güey. Digo, más allá del video que yo no vi, que ustedes sí tienen, pues yo, sí, no, yo lo sí escuché lo vi, así, inocente. Yo lo escuché inocente, canal. Entonces, la pareja le respondió, no seas güey. O sea, un trío hombre, mujer, hombre. La A mayúscula, hermano.
1: Exacto, o sea, desnudos, tú y yo, mi mujer y a seguir, ¿no?
2: Sí, exactamente. Y,
1: ¿y luego?
2: La historia termina, carnal, en donde él les dice, oye, pero es que, ¿sabes qué? Pues yo tengo que seguir trabajando, carnal. Y el caballero, porque era un caballero el que iba con la señorita, le dijo, no te preocupes, te vamos a pagar el doble, pero llévanos al motel más cercano.
1: ¡Ah, la patada! Y pasaron, ¿sí?, al B-Boutique de ahí de Periférico, compadre.
2: Sí, uno bonito, para uno el bonito. Sur,
1: sí, sí. Ese es caro ese. Como iban para el sí. sur, pues ya les quedó de paso el B-Boutique, ¿verdad? Y al final de la historia, mi querido Alejandro se termina enamorando del vato, no de la morra. Porque ya estando ahí en el trío, compadre, pues se empiezan a desnudar. El vato lo sí. ve y dice, oye, te lo cambio, ¿no? Para dominguear.
2: Exacto. Exactamente, y aparte pidieron la habitación ambientada estilo Consejo Mundial de Lucha Libre, canal. Y ya sabes que esas habitaciones pues se prestan también para otro tipo de cosas, ¿no, güey?
1: Claro, entonces terminaron de problemas él y la morra. Porque de repente ya no quería soltar a su vato. Y la morra se sintió excluida, o sea, como que, oye, o sea, ¿qué onda, no? O sea, las copas estuvieron como algo alteradonas. Que no surgió lo que yo necesitaba. La Exacto. morra sale del motel corriendo, compadre. Literal. Y ahí en Periférico le hace la parada a un taxista.
2: No, que la...
1: Y se vuelve a repetir la historia.
2: O sea, y se literal. Repite. Sí, y casualmente ese taxista era Ricardo Arjona en un bocho, güey. No, que la... No, ya estuvo, ya.
1: No, ya. ¿Sabes qué? En lo que marca, mi querido Alejandro, vámonos con música. Soy el Conejo.
2: Yo soy el Chore y quédate con nosotros porque te acompañamos aquí hasta las 12. Estás en el revoltijo de lo mejor.
1: Sí, nos hacemos nuestras chaquetas mentales, pero a todo lo que va, compadre.
2: Se la perdió la Rosa de Guadalupe este guión, güey. Ya tuvieron que haber escrito, güey.
1: Qué bárbaro. Música, quiero más en lo mejor.
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1: Tengo que reconocer que el día de ayer el Chore sí me dio la vuelta, la neta. O sea, ayer sí, como que me aconejé. Ay, yo le tenía fe a mi canción, lo cual mi canción no me hizo justicia. Pero en esta ocasión vengo con la revancha y el Chore tiene que opacar este rolo. No, no, no. Se llama Tu Traición y es de Free.

0: Ahí está, es el grupo Britney, se llama Tu Traición. Opácala, a ver si es cierto, a ver si puedes, a ver si como ladras muerdes, perro.
1: Mira, mi carnal, yo la neta, la canción que voy a poner para opacártela, al principio yo estaba bien seguro de mí mismo y dije, no, con estas manos le van a faltar a mi carnal para opacar, pero ya pensándolo bien, dije yo, híjole, se me hace que va a estar reñido el duelo. Me voy a morir con mi canción como caballero. Pertenece a Grupo Teocalli, carnal. Y se llama Nadie Me Verá Llorar. ¿Hoy?
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0: Nadie me verá.
3: Órale. La canta mejor Arturo Quiroz.
1: No, ya bailó. Ya bailó Berta. Nadie me verá. Con eso me voy a morir, carnal, ¿eh?
3: ¿No es Banda Rodeo o algo así?
1: No, no, no, estuve a punto de Banda Rodeo. Banda con Ángel. Pero no, en esta ocasión nos vamos con Teocalli, con papá.
0: Venga, a marcar 55-5263-0977. Recuerde que en esta sección son a 5 votos. Y usted decide cuál se queda, si Grupo Brindis o Teocalli. Aquí nomás en La Mejor.
1: Así que llamar 55-5263-0977. Yo nada más quiero decir que yo sí me llevo, pero no me aguanto, carnal, ¿eh? Donde me vayas a meter una rastriza, carnal, agarro mis cosas y me largo, sinceramente.
0: No, hombre, es que sabes que sí te fuiste bien abajo, chore.
1: Sí, güey, ¿la puedo cambiar? No, ya no, yo dije que como caballero me voy a hundir en este barco, güey.
0: Es correcto, así que usted tiene la última palabra. Buenas noches, ¿quién habla?
4: Buenas noches, Francisco.
0: ¿Qué pasó, Francisco Pancho Paco? ¿Por quién votas, tocayo?
4: Siempre fieles al chore.
1: ¡Ah, Francisco!
0: ¡Qué desgraciado!
1: Siento que te amo. Siento que te amo, Francisco.
0: No, no te quiero creer nada. Ere, por favor, me retiro. Quédate con tu programa.
1: Ahí está. Francisco no tuvo nada más que agregar, carnal. Vino, dejó la bomba y se fue, güey. Así mero.
0: No, ¿quién es? ¿A quién le pagaste? ¿A cuántos paleros le pagaste?
1: No, carnal, mira, hoy va a triunfar el simple poder de la amistad, carnal. ¡Vamos con todo! ¡No hay mañana!
0: Pues. Órale, pues. Venga, márquele 55-5263-0977. ¡Oli!
5: Buenas noches.
1: ¿Qué volé? Buenas noches, carnal. ¿Cómo te llamas?
5: Fernando.
1: El buen Fernando. ¿Por qué vas a votar el día de hoy, hermano?
5: Por el famoso Chore.
0: ¡Eso, Fernando! ¡No te creo! ¡No te estoy creyendo!
1: ¿Por qué estás triste, Fer?
0: ¿Por qué estás triste?
5: Perdí a mi mujer.
1: No me digas, pues no estés triste.
0: ¿Viste que la vi? Pues ¿dónde la dejaste, desgraciado?
5: Un volado es un volado y perdimos.
0: No. O sea, con una apuesta, ¿apostaste a tu vieja y la perdiste o cómo? Ya no entendí.
5: Sí, en un volado, pues ya perdimos, ni modo.
0: No te creo. No, te digo que vamos de mal en peor, ¿eh?
1: Sí, canal, sí. Pero bueno, mira, Fer.
0: Abrazo.
1: Te abrazamos a la distancia, canal, y esperemos que pronto. O no, pues, güey, si no, que no. Ya está.
0: Venga, no manches, no puedo creer que me esté ganando el chorro con esta canción de Teocalli.
1: ¡Vamos! 55-5263-0977. Bueno, buenas noches. ¿Quién habla?
6: Bueno, buenas noches.
1: Sí, buenas noches, ¿quién habla?
6: Vero.
0: ¿Qué pasó, mi amor? ¿Por quién votas?
6: Por ti, Conejo, y un saludo para el Chore y para ti, Conejo. Y dicen, Luis, que los va a comer. Aquí.
0: Adiós, mi Filemón. Gracias, Benito, te mando un fuerte abrazo. Ahí está, un voto para mí.
6: Esteban va a ser el colchón.
0: ¿Esteban va a ser el colchón?
6: Sí.
0: Ah, órale, pues. Pues así lo hacemos, te mandamos un abrazo, bonita noche.
6: Ahí
0: venga,
6: está,
0: 5-5.
1: Gracias, mi querido Luis, te mandamos un beso, Vero, y dile a Luis que también de pasar le mandamos un beso en su trompa, ¿va? Ya no estén tomando en martes, por favor, Vero.
0: Bueno. Bueno. ¿Quién habla? ¿Quién dice yo?
7: No.
0: ¿Cómo te llamas, hermoso?
7: Vamos a votar por el nuevo integrante, el famosísimo Chore.
0: No bien, te creo carnal, nada. Bien. No te creo nada. ¿Dónde estás, Chencho? ¿Dónde estás, máscara? Los extraño tanto.
1: ¿Cómo te llamas, carnal?
7: El sumero balazo del Chore.
1: Oh, ay, papá, te mando un beso en ese que tiene la boca de abuelo, carnal.
0: 3-1.
1: No lo puedo creer. No, 4, me estás robando, güey,
0: Vas 3, desgraciado, vas 3.
1: Ah, bueno, está bien. 55-5263-0977, llame. Esto se está poniendo sabroso. No creí que iba a llegar tan lejos, carnal.
0: Bueno.
8: Hola, buenas noches.
0: ¿Quién habla?
8: Fernando.
0: ¿Qué pasó, Fer? ¿Por quién votas?
7: Pues vamos a darle el voto a el Chore.
1: ¡Eso, Fernando!
0: ¿Sabes
1: qué? El poder aquí de la amistad.
0: Esto me huele extraño, compadre. Esto me huele extraño. No entiendo por qué hay pura lada de Cuernavaca marcando en esto. No manches.
1: Bueno, gracias, mi querido Fernando. Gente conocedora, te mando un beso y un abrazo también, güey. Gracias, carnal.
0: Hay pura lada de Cuernavaca. Hay puro 777 marcando y eso que ya nos salimos allá, ¿eh? O sea,
1: sí, ya.
0: ¿Qué onda?
1: Aquí ya ni siquiera nos escuchamos, carnal. Ahorita Cuernavaca ya todo está bien dormido, güey. Aquí todo es de la Ciudad de México.
0: ¿Desde qué hora? Venga, 5-5, 5-2, un voto y ya me ganaste. O sea, yo con un voto con brindis con tu traición. ¿Es en serio? No
1: ¿qué te
0: quiero
1: dije? Creer.
0: Bueno.
8: Bueno.
0: ¿Quién habla?
1: Sí, bueno.
8: Alejandro.
0: El compa Alejandro. ¿Por quién votas, amor?
8: Por el conejito, porque no.
0: Gracias. Precioso, te amo con todo mi corazón. Me diste una luz de esperanza. Sentía que yo me hundía solo.
8: No, que estoy fiel, el conejito. Tú eres el único que sigue en el barco desde el principio.
1: Sí, duren, carnal.
0: Te amo, realmente. Los otros paleros que asco me dan. Ahí ven algo nuevo y ay, vámonos con el Chore.
1: Así es esto, canal, así es esto. La verdad es que ya no rindes lo de antes, güey, sinceramente.
0: Cállate ya, que me desesperas. Ya resucité.
1: Vámonos.
0: Mira,
1: 4-2,
0: vamos, hola.
1: 4-2.
7: Bueno,
1: ¿quién habla?
7: Ángel,
1: ¿cómo estás, carnal? Y cuéntanos, ¿por quién vas a votar, por el conejo o tu servilleta?
7: Me gustaría, me chore, pero pues el conejo ya tiene derecho de antigüedad.
1: No, me hagas esto, güey. Estaba un
0: te
1: voto,
0: amo,
1: carnal.
0: Ángel. Mira, por algo eres el ángel de mi guarda, mi dulce compañía. No me desamparaste ni de noche ni de día. Te mando un beso, hermoso.
7: Cuídate.
0: Gracias. 4-3, puede que te dé la vuelta.
1: Está un voto, no puede ser, carnal.
0: Puede que te dé la vuelta, o puede que ahí quede, o puede que ya me rinda. Bueno.
7: Bueno.
0: ¿Quién habla?
7: Genaro.
0: ¿Qué pasó, Genarito? ¿Dónde andas, carnal?
7: Ya voy para mi casa, gracias a Dios.
0: Qué bueno, okay. ¿Y por quién votas?
7: Voto por...
1: ya, Genaro.
7: Con eso.
0: Gracias, Genaro.
1: No puede ser.
0: Te amo con el alma. Te amo con el corazón.
1: No,
0: me has resucitado.
1: Mío, ayúdame, Dios mío.
0: El Chore está quedando como Argentina. Sentía que tenía el campeonato y de repente
1: me lo están arrebatando. Ay, qué raro, ¿no? Desde que empezaste a chillar, güey, y ahora sí ya todas las llamadas votan por el conejo. Aquí está, empieza lo raro, Eres.
0: Mira, es que pon mi canción, Ere. Pon mi canción, escuchen esta canción, real.
1: No, güey, no.

0: troceando a mi tío Cali, güey. También tío Cali trae con qué, canal.
1: ¿Quieren escuchar tu traición? Voten sí, por el conejo. Listo.
0: No, ya, no hay más. Un pedacito del mío también. Esto me parece injusto. Es porque soy Pedro, es porque soy de Cuernavaca, canal.
1: Yo también soy de Cuernavaca. Cállate.
0: 5-5. Ahí está, mira.
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0: Tengo ritmo de mía, güey.
1: Ya, quítela. Ya. Me voy a dormir.
0: 5-5-5-2-6-3-0-9-7-7. Esta llamada lo va a definir absolutamente todo y puede ser que rompa aquí amistades, canal, porque yo soy mal perdedor. Así lo de una vez lo digo, güey.
1: No te creo. Sí, bueno, sí te creo.
0: Ah, gracias, güey. 5-5-5-2-6-3-0-9-7-7. No puede ser. Bueno, ¿quién habla?
1: ¿Quién habla, ¿sí? Hermoso, precioso de mi vida y de mi corazón? Espérate, guapote.
0: Güey, no le estés endulzando el oído. ¿Cómo estás, carnal?
3: Luis,
0: ¿de dónde nos marcas, mi querido Luis?
3: Vengo aquí en Ecatepec, ya voy para la casa.
0: ¿Y dónde vives? ¿Allá en Ecatepec?
3: Así es.
0: No, man, mi segunda casa de Ecatepec, güey. No. Ahí me pasaba mi infancia.
1: El jueves.
0: Así me la pasaba en mi infancia, carnal.
1: Que tuvieran cuidado, que con Ecatepec.
0: No es cierto.
1: Sí, acéptelo. Sí, caballero.
0: No, soy caballero, pero pues si estoy tomado, no vale, carnal. A ver, cuéntame, mi hermano, ¿por quién vas a votar el día de hoy? ¿A quién le vas a dar la victoria, carnal?
3: Al mismísimo Chore.
0: ¡No! ¡Gracias, carnal! No te creo.
1: Es más,
0: ahorita mismo saliendo de aquí voy para Ecatepec a darte un beso ahí en tu trompa, carnal. Saliendo de aquí directo a Ecatepec a darle un beso a mi carnal. Gracias, hermano, cuídate mucho. Y te mando un beso, güey.
1: Ede, por favor, saca la estación de radio del aire ya. O sea, apaga todo.
0: ¡Triunfamos, Ciudad de México! ¡Duérmete! ¡Esto es para ustedes! ¡Gracias, de verdad! Segunda victoria consecutiva, papi, te la dejó.
1: ¡Qué bárbaro! O sea, arrancaste con todo. Me da mucho gusto. ¡Qué bárbaro! Ya como a Sammy no le pudiste quitar el panda, pues ya te voy a dejar.
0: Les dije que aquí se rompían amistades. ¡Estás en el revoltico de la mejor!
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0: 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Un cuaderno que se deshoja la primera semana. Una goma que mancha en lugar de borrar. O una pluma que deja de pintar en pleno examen. Lo que parecía un ahorro termina siendo un doble gasto para tu bolsillo. ¡Que no te pase! Quédate para saber cómo les fue a las marcas en nuestro estudio de calidad.
1: Y para que la estrategia esté completa, en nuestra sección Cuida tu Dinero, te compartimos algunas herramientas para proteger tu economía en este nuevo ciclo escolar. ¡No le cambies!
0: Revista del Consumidor.
1: Surtir la lista de útiles escolares requiere de tiempo, paciencia y sobre todo una buena planeación. Frente a un anaquel lleno de opciones, la decisión se complica. El reto no solo es encontrar el precio más bajo, sino garantizar que los útiles duren todo el ciclo escolar.
0: Para ayudarte y orientarte en estas decisiones, realizamos un estudio de calidad de algunos artículos incluidos en la lista de útiles escolares.
1: Analizamos un total de 94 productos de útiles escolares, entre bolígrafos de tinta azul, lápices de colores, cuadernos, juegos de geometría, gomas y sacapuntas.
2: El objetivo general de este estudio es verificar que los productos cumplan con su etiquetado, que cumplan en cuanto a las pruebas de seguridad, para que en el momento que lo utilicen las niñas y los niños en la escuela, sea producto seguro para ellos.
1: Para empezar, verificamos que ningún producto tuviera defectos a simple vista y que todos incluyeran su información comercial. En los cuadernos, comprobamos el número de hojas, que el papel resista el borrado sin rasgarse, que hojas y pastas no se desprendan fácilmente del arillo o cocido, y en el caso de las pastas no plastificadas, qué tanto repelen el agua.
0: A los lápices de color les exigimos puntillas que soporten la presión al dibujar sin romperse. Además, evaluamos su eficiencia al iluminar, midiendo el grado de desgaste en los tonos rojos, negro y azul. En las gomas, pusimos a prueba su nivel de desgaste y su efectividad al borrar.
1: Para los juegos de geometría, comprobamos la precisión en las escalas de reglas y escuadras, la graduación exacta del transportador y el buen trazo del compás. En los sacapuntas, revisamos que no presentaran aristas filosas y que lograran una punta perfecta.
0: Y finalmente, en los bolígrafos, vigilamos que no manchen ni chorren, midiendo metro a metro cuánto rinde la tinta antes de agotarse. ¿Cuáles fueron los resultados?
1: Todos los cuadernos analizados cumplieron con su número de hojas, gramaje y no presentaron defectos. De los modelos no plastificados, el mejor evaluado al promediar todas las pruebas fue un modelo de la marca Escribe. Si prefieres cuadernos plastificados, los mejores evaluados fueron First Class, Keep, Cute, Norma y dos modelos de Escribe.
0: En los lápices de color, ninguno presentó defectos. Los que tienen las puntillas más resistentes son Cores, Mae, Norma, Vinci, además de dos modelos de Faber-Castell y dos de Staedtler.
1: En las gomas, las que menos se desgastan son Artesco, Maped, Pelican y Staedtler.
0: Para los sacapuntas, dos de Cores y uno de la marca Kum no presentan leyendas de precaución.
1: Los bolígrafos de tinta azul no presentaron defectos en sus acabados. Si quieres que la tinta te rinda al máximo, la marca Bic rompió récord al superar los 2,000 metros de escritura, mientras que Mae y Office Max apenas alcanzaron los 800 metros.
0: Finalmente, en los juegos de geometría, todos los modelos analizados presentaron algún defecto en sus acabados y ninguno logró la excelencia general.
1: Ahora bien, antes de comprar los útiles escolares, haz una pausa y revisa lo que quedó del ciclo anterior. Rescatar los materiales que siguen en buenas condiciones no solo le da un gran respiro a tu economía, sino que también ayuda a reducir el impacto ambiental.
0: En este regreso a clases, haz que su inversión saque 10.
2: Y recuerden que aquí en el Auditorio Nacional de Protección al Consumidor seguimos trabajando para ofrecerles la mejor información y veraz para las y los consumidores. Para ver los resultados completos y a detalle de ese estudio de calidad, consulta la revista del consumidor, ya sea impresa o de forma digital.
3: Revista del consumidor.
1: Además de la lista de útiles, el regreso a clases trae consigo otras compras importantes, como uniformes, mochilas y libros, convirtiéndose en una de las temporadas de mayor presión para tu presupuesto.
0: Y tras los gastos de vacaciones, el reto es mayor. Sin embargo, este momento es una excelente oportunidad para hablar de finanzas en familia y practicar un consumo responsable, porque planear tus compras es la mejor forma de cuidar tu economía.
1: Te invitamos a dar el primer paso en casa. Siéntate con tus hijas e hijos a revisar los materiales del ciclo anterior. Juntos pueden identificar qué cuadernos, colores o juegos de geometría siguen en buenas condiciones para reutilizarse.
0: Al hacerlo, no solo reduces tus gastos inmediatos, también les enseñas el valor de cuidar sus cosas y los involucras en la toma de decisiones financieras y del hogar. Fomentar este hábito garantiza que los útiles duren más.
1: Cuando llegue el momento de salir a comprar, la anticipación será tu mejor aliada para evitar los sobreprecios de última hora.

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0: iniciamos labores, ¿eh? Hay que hacerlo con ritmo, con mucho sabor. Sentimiento, papá. ¡Wow! Venga para toda la onda de Cojimalpa. Ya nos sintoniza esta noche.
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0: Vamos a darle ritmo. Que la noche es joven. ¡Ajá! Venga la cumbia sabrosa, ¡Ritmo! ¡Cumbia!
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0: Iniciamos de menos a más. ¡Bienvenidos! ¡Ah! Venga, corrimos con sabor para todos los amigos de Frentes de Iztapalapa. Ya nos sintonizan. ¿Bien? La banda de la Progreso Nacional. ¡Sí! ¡Una cumbia! Con el sello de la bomba.

0: ¿cómo dice? Escucha el ritmo y sabor.
1: Llegó la bomba y sí.
0: Así arrancamos.

0: Señoras y señores, estamos dando inicio. Bienvenidos sean. Sonido la mejor.
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0: Damas y caballeros, estamos iniciando labores. Esto apenas va comenzando. Así que vamos a gozar y bailar.
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0: Hazle con sabor para. Con la onda del Tepeyac. Ya presentes hoy. La bomba la mejor.
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0: Manda tu saludo al 5580 032 977. En nota de WhatsApp.

Señoras y señores, seguimos adelante. Buenas noches. Ahora toca el turno. La música de la Internacional. Sonora Matanzas.

¿cómo dice el piano? El concierto de las blancas y las negras. Esta noche para gozar. Ajá. Venga, con sabor para toda la onda de Chalco.

0: ahora que vengan los saludos, sí. Al 5580.
1: Oye, Monina.
0: 032-977. Vengan los saludos, ¿eh?

0: prados, en especial para el Pepo, y a ver si me puedes complacer con la chica de pelo marrón. Y suéltala, que ya calza del número 2.
1: Buenas noches, La Bomba. Buenas noches, Madrugadita. Un saludo para Luis Martínez, que anda laborando su plataforma. Podrías complacerme con la de Deseos de Gali Galiano, porfa.
2: Por la canción.
3: Un saludo para toda la banda sonidera de Tultitlán, Estado de México. Avíntame una cancioncita, por favor. Esa rola que nos dice naturaleza, compañera de la realidad. Y suéltala, que ya sabe caminar.
4: Hey, Bombita, complácenos con una rica canción para toda la gente que se encuentra ya en la Unión Americana. Complácenos con la cumbia gabacha. Allá para Sonido Pinocho, hasta el Carmen Chalpaclahuaya, sí señor. Y echa...
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6: Pero qué sabor, escúchalo.

0: Unidos.
1: Venga, con sabor para gozar.
0: La cumbia a los Estados Unidos.
1: Ahí.
0: Porque la cumbia la baila con los sonidos.
1: Manda tu saludo al 5580 032 977. Estamos en acción, sí, señor.

0: Ándale con sabor para los amigos de la Merced. Ya presentes hoy. Se llama. Se llama Escombros. Ándale.
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0: Venga con sabor para los amigos de la Panamericana. En esta ocasión, la banda de Tuxpan.

Señoras, señores, con esta rola nos vamos en la máquina del tiempo. Porque qué bonito es recordar. Y cuánta gente no se identifica con esta canción. ¡Escucha!

los saludos, sí. Al 5580 032977. Vengan los saludos.

0: Saludos para el buen Adrián La Bomba. Desde aquí, desde Azcapotzalco. Toda la banda que te anda chambeando y dándole duro al volante. Compláceme con una cancioncita, Lobo Solitario. Saludos y muy buena madrugada.
1: ¿Qué tal, Adrián? Cierra La Bomba, Sonido La Mejor. Quiero mandar un saludo para Sonido Fantasy de Santa Cecilia, Tlalnepantla. Y suéltala, que ya sabe caminar.
2: Adrián, cierra Chandel, Sonido La Bomba. Mándame un saludo para el cachorro de Ciudad Neza, Sonido Sony Bongo Junior, siempre con Adrián La Bomba, la mejor. Ahí vamos sobre la Mijo Pachuca, vamos a recoger unos pasejitos allá por el balneario de Majac Pachuca.
3: Saluditos y un te amo, Cris, de parte del Patito, Naucalpan de Juárez. Y saludo para la prima que trabaja de seguridad pública en el Distrito Federal.

0: El cachorro de Ciudad Neza. Sonido Sony Bongo.
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0: Así, así, así.

0: gracias, abrazo para
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0: La banda de
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0: Ibuprofeni, ya presentes hoy. Llegó la gente de Naucalpan.

0: Señoras y señores, estamos en acción.
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0: dile
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0: Llegó la gente de Coajimalpa. Colón de Navidad.

0: Venga, la melodía sabrosa para la banda de San Juan Iztacala. Ya lo sintonizan. Ritmo. La gente de Santa María la Ribera. El aguantemo. Ajá.
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0: Venga, con sabor para toda la gente de la colonia Doctores.

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1: ¡Venga, que se borra! ¡Dale!
2: ¡Ojo, opa!
1: Se llama Yolanda.

Escuchando la 97.7 desde Polanco, quiero mandar un saludo para el cubano de Chimalhuacán y para Paquito Cromadas, que está ahí mero en Iztacalco.

0: Un saludo, mi bomba, para la policía de Ciudad Nezahualcóyotl, en especial los de Campestre.
1: Cámaras, cámaras, un saludo bien fuerte para el Sol, el Nacho, Conejo, Kiko y el Godito. Pura banda y suelta la pieza de caminar.
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3: Venga, con sabor para la banda de los policías. Ahí en Ciudad Neza. La Campestre, papá. Garrines de Guadalupe.

0: Sabor para los amigos de la colonia Potrero. Sí, señor. Puro territorio, la mejor.
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0: ¡Dale! Venga, con sabor para los amigos de Tepozotlán, pueblo mágico. En especial para los amigos de la colonia Ricardo Flores Magón. Sí, señor. ¿Cómo dice la salsa?
2: 100% salsa.
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0: Venga, lo bonito para la banda de mesa, la Benito Juárez y Colonia Maravillas.

Señoras, señores, gozamos y bailamos con sabor. Se llama Ese Amor. ¿Por qué cambiaste?

0: Escucha. Por
1: eso cuando la...
0: Hacele con sabor para todos los amigos de la colonia Paraíso. Dale. Y la gente de Buenavista. Esta noche la mejor.

0: Sigue la melodía.
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0: Que vengan los saludos, sí, señor. A 5580-032-977. ¡Ándale!
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3: Hola, noche la mejor. Un saludo para toda la banda que le sigue chambeando machín en la noche. Ahí chingándole para aguantar y no morir en el turno. Y qué mejor que con la mejor 97.7.
4: Quiero mandar un saludo para mi amigo comandante Mugrecio, comandante del sector 3 de Tultitlán, de parte de su amigo Ulises Árate. Continuamos, comandante.
5: Está para el Nene, su chavo en inglés, aquí de la colonia Zaragoza, desde Nicolás Romero, siempre con la con sonido de la mejor y la bomba.
6: Buenas noches, sonido de la bomba. Una canción, la de Caretas, suelta la que ya sabe caminar.

0: Señoras, señores, hacemos una pausa breve. Regresamos, no le cambies. Sonido la mejor.
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comienza y ya se va. Sí, señor. Esta noche con la mejor de bomba. Ritmo. Llegó la banda de La México 86. Allá en Atizapán, en Zaragoza.

señoras y señores. Ahí. Vámonos arriba de salsa. De las clásicas del baúl. Esa noche para gozar. Manda tu saludo en nota de voz a través de WhatsApp al 5580-032-977. Manda tu saludo.

0: Llegan los saludos de la banda al 5580-032-977. ¡Dale!
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2: ¿Qué tal la bomba? Un saludito para aquí, para mi primo Carlos. Vamos a

0: aquí andamos laborando, como siempre, en plataformas. Saludos de Chimal, de parte de Valentín Pérez.
1: Uso para la China, que el próximo viernes es su cumpleaños.
2: Entre cables y bocinas, la mejor es la mejor de las cadenas. Un saludo con procesador para los saltarines desde Cuautepec, Barrio Bajo. A ver si nos puedes poner la de Ella es mi chica, una cumbia ecuatoriana. Y suelta la que sabe caminar.

Señoras, señores, seguimos adelante la presencia musical. Adrián cierra la bomba. Sonido la mejor. Gozamos y bailamos, pero mucho, con mucho sabor.

0: Chiquito para gozar. Así.
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0: Esa chica.

0: bomba en acción.
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0: Síguenos en redes sociales. Adrián La Bomba. Facebook, Instagram, TikTok. Yeah. Señoras, señores, está ahí nada más. Qué chévere, qué gusto le estamos pasando en esta madrugada. Muchas gracias a toda la banda que nos sintoniza, a toda la gente que se reporta con nosotros, que nos pide sus rolas. En ocasiones son melodías que pusimos hace poco y por eso no las volvemos a poner tan seguido, pero tratamos de complacerlo lo más que se pueda, ¿va? Sí, recuerda, manda tu saludo en nota de voz al 5580-032-977. Pide tus melodías y por supuesto trataremos de complacerte. Señoras, señores, seguimos adelante con más a través de La Mejor. Señoras, señores, algo de la música de Cuba, porque siempre lo he dicho, si la tienes, abrázala. Si ya no está contigo, cierra los ojos y recuerda el momento más feliz que viviste con ella, porque simplemente qué dichoso es el que

0: Damas y caballeros, gozamos al ritmo de cumbia sabrosa, dice.
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0: Se llama la estereofónica. Sí, señor.

Señoras, señores, llegó el momento de gozar y bailar. Así como si estuviéramos en el barrio. Esta noche

0: Cumbia.
1: ¿Cómo dice?
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1: Así como si estuviéramos en el barrio. Esta noche. ¡Dale! ¡Venga con sabor para la organización Camisas Blancas!

0: y toda la bandera. Frente de Iztapalapa. Escúchalo.
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2: Esta cumbia linda.
0: ¿Sí? Ritmo. Ándale con sabor para la banda de Iztacalco. Dale. La gente de la agrícola. Y en sintonía.
1: Sonido.

0: Vengan los saludos, señoras, señores. En nota de voz al 5580-032-977. Vengan los saludos. Ahora.
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2: Buenas noches, mi bomba. Un saludo para la banda de aquí de Santa María Tenguistengo, Cuautitlán Izcalli.

0: jugadita tirando la bomba. A ver si me puedes poner la rolita de tus mentiras, de tus mentiras.
1: Nicolás,
0: por favor. De parte de...
2: Hola bomba, hola bomba. Buen día, buen día. Un saludo para todos los taxistas de aquí de Chalco, especialmente para el Minibuki y la señora de la adrenalina.
3: Para toda la banda de los héroes Ixtapaluca, a ver si nos puedes poner la de Recuerdos de una noche, mi bomba, por favor.
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5: Así, así, así con mucho sabor.

0: ¡Ándale!
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0: ¡Se acaba!

señoras, señores, complacemos a la banda de los héroes Ixtapaluca. Esta melodía sabrosa se llama Recuerdos de una noche. Escucha el sabor de la salsa.

0: con la bomba.
1: Señoras, señores, esas son las cumbias del barrio. Las cumbias inmortales. Sí, señor. ¡Dale!
0: Sonido la mejor.
1: Ya casi nos vamos, ¿eh?

0: ¡Chula rola!
1: No tengas pena, no tengas.
0: Que vengan los saludos, sí. Al 5580-032-977. ¡Ándale!
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3: Un saludo para toda la banda de Iztapalapa y el Álvaro Obregón, Ejército de Oriente, Barrio Norte, Olivar del Conde, de parte del Tartas, que no baila pero como goza.
4: Buenas noches, la bomba. Eso es todo, pura cumbia. Saludos para toda la banda de Chimahuacán. Saludos para la familia Giles. Puedes complacer con la de la cumbia del ferrocarril.
5: Para todos los radioescuchas de Radio 1, sonido la mejor. Y para Adrián la bomba, bomba, complácenos con la cumbia de hechicería. Para toda la gente de Lacan, de Coyoacán, de parte del Chanclas. Y suelten los que ya saben caminar.
6: Buenos días, saludos para mi compañero Ismael el Mogria, que anda haciendo teleras. Y suelta la que ya

Señoras, señores, estamos entrando ya a la recta final. Sonido lo mejor. Mi gracias. Vamos a hacerlo con ritmo de cumbia. Esta noche.

la cumbia sabrosa. ¡Ándale! Con esto saludamos a la banda de Tlaxcala, Toluca, Querétaro, Puebla, Oaxaca, Tijuana y toda la banda de la Unión Americana, ahí en Dallas, Houston, Texas. Sí, señor. La gente de Nueva York. ¡Dale! Los amigos de Chicago, la gente de Colorado,

0: Señoras y señores, ya casi nos vamos. Mil gracias. Esta es la presencia musical. La bomba. Sí, señor. Sonido lo mejor.
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0: Estamos en la recta final. Ya casi nos vamos. Mil gracias. Ritmo. Sabor. La mejor manía.

0: conocerás.
1: Qué bonito, ¿eh? Hechicería que me da la alegría. Que vengan los últimos saludos. Al 5580-032-977, sí, señor. Últimos saludos de la banda.
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3: Bomba, bomba, saludos especialmente para Tepito Bartolomé 29. Saludos, bomba.
4: Buenos días a todos. Empezando aquí la jornada nocturna por parte de todos los acusadores aquí del Oriente, en especial a los de GNP. Excelente noche, excelente semana. Buenos días a todos, un abrazo.
5: Saludos para ti, bomba. Saludos para todos los didis, Ubers que andan todavía laborando a esas horas. Saludos desde el barrio de la Peralvillo. Ojalá me puedas poner la de Virgen de Adolescentes. Saludos y bendiciones.
6: Dios Palpante, que anda escuchando la mejor FM desde Puebla.
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1: Sí, Toronto lo sube, los Didis, que se está rifando esta noche. Venga, con chavo para la banda de Peralvillo.

0: La bomba.
1: Señoras, señores, con esto nos vamos, mi gracias. Ritmo de salsa.

nos vamos, señoras, señores. Mi gracias. Eso fue la presencia musical, sonido lo mejor. Síguenos en redes sociales. Adrián La Bomba. Facebook, Instagram y TikTok. Pásenla súper chévere. Buen regreso a casa, que descanse. Excelente turno. Diosito me los bendiga. Hasta la próxima. 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
2: ¡Arriba las infieles!

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0: Las 4 en punto. Las 4.
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2: Aviéntese una para las viejas tóxicas, compa Muñoz, dice viejo.
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espero que él te quiera mucho, mucho más que yo. Y arriba las solteras, oiga. Y arriba la mejor, compa. Para mis amigos de Guatamax, se los quiere mucho, muchachos. Súbelas y por todo. ¡Compa!

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1: 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El resultado de una mezcla entre una pizca del mejor locutor de campo, un productor de audio que se la sabe de todas todas y un coordinador de promoción. Nah, el resultado no fue como se esperaba. Pero te garantizamos que pasarás el mejor de los sábados. Ellos son Javier el Conejo.

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0: duros no los tenemos. ¡Oh! 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
1: ¡Abros con música, Javier!
2: Sí. ¿Quién canta, señor Don Chencho? Son las 8:47.
1: Cumbia Live, se llama Canta Corazón. ¡Guau!
2: ¿Me dices corazón a mí?
1: No, le decía a Jesus, lo veía a los ojos.
2: Ah, ok. ¿No? Buenos días. No, esto no es el show de la mejor, disculpe usted.
1: Ah, perdón, esto sí es hétero.

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1: Se llama Fuerte, no soy, es intocable.
2: Y el reloj marca ya las 8:50. Buenos días, este es el revoltijo. Feliz sábado, fin de semana. Mira, arrancamos fuertes con intocable.
1: Y ya viene el jitomatazo, por cierto. Preparen el suyo, por favor.
2: Apenas, no manches.

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1: Muy buenos días, ya son las 9 en punto.

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1: Ya viene el jitomatazo, muchachos. Empiecen a reportarse 5580-032-977 y 5552-630-977. ¿A quién vas a quemar? ¿Quién se portó mal? ¿Quién la regó? 95, buenos días.

0: México.
1: Ahora sí, chamacos, es tiempo de que manden su audio, que les marquen, porque hay mucha raza que en la semana la riega, conejo, ¿sí o no?
2: Es correcto, así que a reportados a través del 5580-032-977, mande su jitomatazo el día de hoy. Yo quiero mandarle un jitomatazo. ¿Puedo arrancar con el primero, señor Don Chencho?
1: Dese grasa, atiéndase, señor, por favor.
2: Ok, el primer jitomatazo es para el señor Don Nervios. Yo creo que ya hay dos Juanitos Calambres dentro de la mejor FM. Y lo quiero quemar aquí. No voy a decir nombres, simplemente es de que ya, por favor, compórtate, mijo.
1: Ya no estás nervioso. Ya no estás bailando ahí en las juntas ni parado, así nomás como que de un lado para otro. No, no puede ser posible, ¿eh? Me imagino quién ha de ser.
2: Te encargo, ahí está, para los nerviosos, para los que titubean, para los que no se sienten seguros de sí mismo. ¿Ah? Ahí está el jitomatazo.
1: ¡Jitomatazo! Yo quiero ver.
3: ¿Qué pasó? ¿Qué hubo?
1: Para pues, la máscara, vea que fue al baño desde las 8:05 y no ha regresado.
2: No, a la máscara ya le valemos ya.
1: No puede ser, máscara.
4: No la creo.
1: ¡Ontas, te extraño! Oye, también quito matazo.
2: ¡Manoleta, máscara!
1: ¿Sabes también para quién, carnal? Para la gente que no dice de nada. Porque en la mañana me pasó que me subí a la combi y me pasas uno, por favor, un pasaje y ya lo pasa, ¿no? Así con su cara de enojado. Digo, gracias. Y se voltea. Dije, chijo de tu.
2: No manches. ¿Sabes también para quién, güey? Para de repente a las que cobran en los. En las tiendas 24 horas. En las también. Gasolineras, en los restaurantes, que llegas saludando y no te saludan. O sea, llegas y dices, buenas tardes, buenos días. ¿Qué vas a llevar? Buenas tardes, o sea, salúdame, claro. Mínimo.
1: O sea, yo sé que todos estamos trabajando por necesidad, pero hagan su chamba de la mejor manera. Oye, también las chicas del metro, carnal, vas y les compras digo, están las máquinas, los cajeros para recargar tu tarjeta, pero vas con las cajeras y les dices, me recargas 50, 100 pesos o 20 pesos, lo que vais a recargar. Y ni te dicen nada, o sea, se enojan de que vayas.
5: ¿Cómo se ve que ya ni siquiera utiliza el metro,
1: No, yo
5: ¿cómo se ve que ni siquiera utiliza el metro? Porque ya en muchas estaciones ni siquiera hay taquilleras. Ya nada más está la pura maquinita.
1: Vete a Pantitlán, vete aquí a Chapultepec.
2: Ah, es que quiere que la maquinita lo salude. Hola, buenos días, ¿qué vas a llevar? No manches, también. No,
1: yo amo el último vagón, sería lo último que dejaría. Vamos a mandar, hijito patazo, 5552630977 y a través del WhatsApp, que es el
5: 5580032977.
1: A ver. Hola.
6: ¿Qué pasó, amigos? Yo quiero mandar otro jitomatazo para los del show de la mejor, porque repiten los audios.
5: No. Y aquí está su productor presente.
2: No más.
6: Con la cochinada. Esta semana el mapachito se equivocó. ¿Qué pasó ahí? Y la Pablo se chacra. Saluditos.
2: Sánchez. Oye, pues tomamos nota, mi querido amigo, muchas gracias y una disculpa, ¿verdad?
1: A nombre de
5: todo hasta el pasó equipo, saliva el Chencho.
1: A nombre de todos los LGBT, ¿ya?
5: Hay que checarlo con Brendita.
1: Claro.
7: Chanchis.
1: Mándeme. 5552630977 y WhatsApp, nota de voz. Hola, buenos días.
8: Buenos días, amigo Chencho. Amigo Máscara y amigo Conejo, un jitomatazo para el amigo Johnny, que no quiso ir a correr, se levantó bien tarde el huevón y ya dijo, no quiso ir a correr. Quiero. Saludos para el Guachan, el Chamín, hasta la Panty Bronx.
1: Ulala,
8: aquí Panty. Con la mejor.
1: ¿No será pariente de la máscara?
5: ¿Qué pasó?
1: Puede ser, que no se quiere levantar y que no, que la niña.
5: Estoy ahí abajo en producción, armando
2: audios. Ala, rorro niño, ala, rorro ya, duérmase mi niña, duérmaseme ya.
1: Que si me levanto, se despierta y empieza a llorar y me tiene que sentir a un lado de ella.
2: 9:13, sigue mandando solo a 2558032977. Échame el otro, mi querida Liz.
9: ¿Qué onda, la mejor? Yo quiero mandarle un jitomatazo a mi amiga Edith, que quedamos a una hora y no está despierta a esa hora. O sea, nos atrasamos 2 horas más en lo que íbamos a hacer por su culpa, porque es una floja.
1: ¡No! Y más en plan de sábado.
2: Soy Fanny la Coqueta. ¿Era ella o quién era?
5: Soy Fanny la Coqueta.
1: Yo creo que sí, ¿eh?
2: No manches, pero eso es que quedan mal, que quedamos a una hora y de repente ya pasaron 2 horas más. No, es que aguántame porque el tráfico, vean, la Ciudad de México está bien pesado, discúlpame. Oye,
1: o para esos que te dicen, sí, pasa por mí, vamos a los tacos a cenar y se quedó dormido. Ay, no,
5: en Acapulco. ¿Qué pasó?
2: Más audios, hola, buenos días.
10: Buenos días, buenos días. Yo quiero mandar un jitomatazo
0: para una amiga que no quiere ser mi novia. Se llama Luz Arelí. De acá de Zumpango. Le dedico la de Entrégame tu amor. Por favor.
1: Si anda entregando, pues que también de este lado.
2: ¿Sabes qué? O sea, está diciendo para una amiga que no quiere ser mi novia, güey. Pues estás diciendo que es tu amiga.
1: Exactamente. Se aplica la de si hay modo o no hay modo.
3: Ay, así como las amigas que tú tienes, Iván.
1: No sé de qué me habla, doctora. Buenos días, por cierto. Bienvenida. ¿No va con la máscara usted, verdad?
3: No, estaba ahí abajo. De la oficina del jefe. ¡Travesaños! ¡Más
1: audios!
2: Hola, buenos días.
4: Hola, buenos días, Chencho la Máscara. Yo quiero mandarle
2: yo soy el conejo.
4: Al Chulo Calderón.
1: ¿Por qué?
4: Porque lo invitaron a una fiesta y se equivocó que le dieron espagueti y lechuga.
2: ¿Qué?
4: Y la chica ya lo quemó en TikTok.
1: Y aparte
4: ella hizo la fiesta para su hijo, no para complacer al Chulo.
1: Híjole, estás viendo que el vato es de Catepec, imagínate. Y aparte dijo de Chulo, déjenme les digo que Chulo dijo, es que las sillas estaban contadas. Yo quería agarrar una silla, además me dijeron que no, que porque era de otra mesa y que no se podía. No, se quejó gacho el Chulo, ¿eh?
5: Pero aparte el Chulo cobra por ir a las fiestas.
1: Ah, es cierto, y dijo, el Chulo de hecho llegó cobrando, dijo, yo voy a hacer unas historias, pero las cobro en 1,500.
2: Oye, ¿cuándo vas a poner a orden ahí a tus muchachos del show de la mejor? Ya van varios jitomatazos el día de hoy, señor Don Chencho, y usted es el productor. ¿Qué pasó ahí?
5: Mira. Audios. Mala hoy, actitud de los locutores.
1: Hoy es revoltijo, hoy no estoy manejando tesas, ¿ok? El lunes. Okay, bueno, el lunes. El lunes.
2: 9:15, ¿hay más audios o qué onda?
1: Sí, hay más audios. Venga, buenos días.
7: Hola, hola, hola. Aquí el sábado de la Sanfe.
2: La Sanfe, ¿no?
7: Mi conejo.
2: ¿Qué onda?
7: Mi máscara, mi Chencho. No va a llegar la doctora, porque quedó destrozado igual que el mapachito. Un jitomatazo para el burro porque pide audios y luego los vuelve a pedir y nunca pone nada.
3: Ay, el burrito Lara.
7: Ahí que se pongan las pilas. Burrito.
1: A ver, espérame, párame todo. ¿El burro pide audios?
3: Ay, ¿qué tiene? Sí, yo.
2: Oye, espérate. ¿Quién es el burro?
1: Para empezar.
3: Ay, no le hagan eso al burrito Lara.
1: ¿A qué hora sale? Ah, no se lo pierdan, de 8 a 11 de la mañana los domingos.
3: Seguro fue con Raciel.
1: ¡Grabado! Porque él dice que el domingo es de ir a misa. ¿Hay más audios?
2: Venga. Hola, buenos días.
10: Muy buenos días, chiquitines.
1: ¡Oli!
10: No son machos, pero sí son muchos en ese show. Quiero un jitomatazo para esta persona que checa las redes sociales y nunca pasa mis saludos.
1: No.
10: Su amigo, el Mala Suerte.
1: Ahora sí.
10: Chichito, un beso en tu mejilla, cerca de tus labios carnosos.
1: ¡Ay, mi mala
3: ¿Qué
1: suerte!
3: ¿Qué pasó, Iván?
1: ¡Abrazo hasta el gabacho!
2: Sí. Ese sí, fíjate que los jitomatazos del día de hoy es para todo el equipo que conforma la mejor FM 97.7, porque ya mira, los locutores del show de la mejor, la producción, los teléfonos, los audios, ahora las redes sociales.
1: No,
2: Dios mío.
1: Es que se confunde, es el TikTok de la cochinilla. Acuérdate que su programa es el TikTok de la cochinilla. Ya no es la cochinilla al aire, es la cochinilla en TikTok.
2: No manches.
1: Mi buena suerte, abrazo hasta el gran carnal. Sí, a nombre
2: una
1: de
2: disculpa,
1: todos.
3: Saludos, hermoso.
2: Hablamos con Andy y con esta Monse. Una disculpa.
1: Abrazo.
11: Hola, chicos, muy buenos días. Saludos de parte de Mari de aquí a las 3 de mayo. Oigan, mándenle un jitomatazo a todos los de la uni que hicieron trampa en su examen. Y ahora por tramposos se los van a volver a aplicar.
2: Saludos a la gente de la 3 de mayo, allá en el municipio de Emiliano Zapata, en Cuernavaca, bueno, en Morelos, ya, en toda parte del estado de Morelos.
3: Saludos.
2: Muchas gracias. No más, por copiones los van a volver a repetir, chale.
1: No, ¿sabes qué? Jitomatazos por sonsos. ¿Cómo los cacharon? Si eso se hace, pero
5: el chiste es
1: discreto.
5: Cuando vas a copiar que no te cachen.
1: A mí jamás me cacharon.
2: ¿No? ¿Sigues por eso en el closet?
1: No, no me cacharon. Bueno, a los mensajes sí, ponle mi pareja, pero eso es otra cosa.
2: 9:18, buenos días, esto es...
1: ¡El Revoltijo!

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2: Estas, señores y señores, continuamos a través de la mejor 97.7. Este es el Revoltijo. Vamos a un corte y regresamos.
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2: Señores, ya viene.
3: ¿Qué pasó?
2: Salúdame a la tuya.
3: ¡Eso! Llega Cumbia Pedregal.
2: Última canción.
4: Aquí nomás.

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1: Oh, ay, oh. Ay, vamos a bailar de cartoncito, Iván.
2: Por favor, ocupo, porque es sabanada.
1: Pero yo te cargo.
2: Ay, buenos días, son las 9:31. Manden su saludo.
1: Ya es que el revoltijo.
2: Salúdame la tuya.

0: sácame a bailar, Iván.
1: Venga, doctor, ahora sí ocupo, Requiero, necesito, es Lenin Ramírez, se llama Polvo Rosita.
0: Ay, como el que me pongo en mis cachetes.
1: Oh, wow, son rojadas. Y este, pompitas también.
0: Y también se le pone Liz.
1: ¡Wow!
0: El polvo rosita.
1: 9:37, manda tu saludo.
0: Aquí el revoltijo.
2: ¡Yeah!

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0: 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Manda tu audio y salúdame a la tuya.
1: ¡Izquierda! ¡Derecha!
2: ¡Ay, Evaldo, pisaste mi chanclita!
1: Perdón, doctora, perdón. Señor Conejo, es tiempo de que la gente se reporte para que mandemos saludos a toda la banda. Así es, señor Máscara, es tiempo de que la gente se reporte para que mandemos saludos a toda la banda.
3: Es correcto, mi querido Chencho, repórtense en estos momentos al 5580-032-977, manda tu audio de WhatsApp y nosotros aquí te lo pasamos.
1: ¿A quién le manda saludos?
3: Yo le mando a mis comadres que vienen desde Yecapixtla.
1: ¡Wow! Un abrazo enorme para toda la gente que está trabajando en los talleres, en las ferreterías, en las carpinterías,
3: en los paraderos,
1: en las cheverías, en las...
3: Allá

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1: Venga, 9:44, ¿a quién saludas el día de hoy a través de la mejor FM aquí en Cuernavaca, Morelos, México? Bueno.
2: Hola.
3: Quiero mandar un saludo para todos los compañeros que trabajamos en el reparto.
4: Wow. Ok. Profundo y sincero abrazo para todos ellos.
5: Hola, hola, hola. Aquí el Sobe de la Sanfe. Un saludito a mi novia, la doctora.
0: Te mando
5: la ando buscando, no sé dónde ande.
4: ¿Quién anda?
5: Y le mando mis bendiciones al conejo.
0: Tengo muchas cosas que
4: hacer. Échaselas en la cara, las bendiciones.
6: Buen día, hijo de la mejor. Saludos, Chencho. Saludos, la máscara. Saludos a la...
1: ¡Saludos!
6: Secretaria. Saludos a... ¿Quién faltó? ¿Quién faltó? El conejo. Saluditos.
1: Sí, hola.
6: Quisiera una complacencia, a ver si se puede.
0: ¿Por qué le dijeron secretaria
6: al conejo? La necia, por favor.
4: Ajá. Te la ponemos.
7: Mándame uno, Chencho. Dale, el amigo Carreño. Tosocotla, Morelos, México. Un saludo, Machín. Bye, bye.
8: Hola, la mejor. Quisiera mandar unas felicitaciones para el Meres, que hoy es su cumpleaños.
4: ¿Cómo dijo?
8: Que viva muchos años y felicidades. Gracias, la mejor, por tu mandar la felicitación.
4: Sosocotla,
9: hola, ¿qué tal? Buenos días. Bueno, pues yo quisiera mandar mi saludo en esta sección para los amigos de allá en la colonia Pedregal de San Nicolás, en especial para el Servicio de Segura y para el tío Gonzalo, para el Maza, también para el amigo Leonel. Un saludito, aquí nos andamos acordando.
4: ¡Órale! ¡Abrazo enorme!
10: Quisiera agradecer esta excelente estación por excelentes programaciones, como el show de la mejor, desde en cabina con la cochinilla, la hora regaladora, en cabina con la hora allí, al aire con el Chencho, el Panda Show.
4: Ya se fue.
0: Ese es audio viejo.
10: El revoltijo de las noches, el revoltijo de hoy sábados. Muchas felicidades por excelentes programaciones. Agradecerle a cada uno de los locutores: el Zulo, el Mapache, Pablito Chagra, el Conejo, el Chencho, la Máscara, Laura Jean, Rosa Concha.
1: Presente.
10: Que tengan y sigan teniendo esta excelente programación. Y un fuerte abrazo para todos los que están también detrás de los micrófonos: Liz, Brendita y todos los. Jesús y todos los demás que me
4: pasan
10: por ahí.
4: Ay, ahora.
10: Un abrazo a todos. Saludos.
4: Heréndira.
10: Desde
1: Coatlán,
10: Iscali.
4: Dani,
1: Daniel.
4: No,
1: órale, compadre. Manuel, mira, solamente te faltó mencionar a la bomba.
4: Así es.
1: Te faltó mencionar al burrito.
4: Así. ¿El burro?
1: Te faltó mencionar a Rafa Valderrama.
4: ¿Ah?
0: Pero el Rafa ya ni sale.
4: Los conciertos, la mejor, ¿no? Al Panda.
1: WhatsAppeando. El Panda sí lo dijo.
4: Ah, sí lo dijo el Panda. Ok, bueno, pues, grabado. Pero bueno, venga más, audio.
0: Alejandro Vargas.
4: Sí, claro.
11: Hola, hola, muy buenos días, esos amiguitos de la mejor. Quiero que manden un saludo para la familia de Menes Camilla y Damián Salvador. Que lo escuchamos desde Fraga, Santana, para la oferta. Y sepan mis hijos, Christopher, Jesús y Felipe, y mi esposa, mi hija Alejandra. Y me mandan felicitaciones a mí. Y mi hermanita Milagros, Salvador, que hoy cumplimos años.
4: ¡Wow! ¡Salvador!
11: Gracias.
0: ¡Ay, chavita!
12: ¿Qué onda? La mejor. Bonita mañanita. ¡Oli! Un saludito para mi compa El Omar, que anda dolorido. Ahí pónganle una canción.
0: ¿Cuál es la mejor tomada?
13: Un saludo para mi abuela Consuelo López.
10: ¡Excelente!
4: ¡Consuelo! ¡Abrazo enorme!
1: ¡Ay, abrazo para Consuelo! Ahí estuvieron los saludos a través del 5580-032-977. Qué bonito el público, la neta. Y mi compadre que pasó lista de todos los que trabajamos en la estación número uno del regional mexicano, ¿eh? Señores, qué bárbaro.
4: Saludos a Chencho al aire a las 5, de 5 a 7.
1: Que casi no va grabado. Pregunta: ¿por qué ya no estás al aire a las 5 de la tarde, don Chencho?
4: Lo que pasa es que vienen proyectos, vienen sorpresas.
1: Algo se cocina.
4: Algo se cocina, claro. Estén pendientes de las redes sociales.
14: Estoy cansado.
1: Órale. Sí, o sea, ya no diste el ancho.
4: No, el ancho lo dices de...
0: No, el pequeñito.
4: Más bien, no he dado el apretado porque ese sí como que me da cosa.
1: Venga, 9:49, vámonos con música.
4: Es el revoltijo.

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1: ¡Morelos, ya nos vamos! ¿Y tú qué haces ahí parado?
2: Soy un chileno, Iván.
1: Ah, doctora, perdón. Se andaba, ahorita que estaba ahí parada, moviéndose así medio radio, raro y turbio, se le asomaba algo ahí.
2: ¿Cómo qué?
1: Se le asomaba medio como que el bebé. Quieren hacer.
3: ¡Yo me soy!
1: ¡Ya nos vamos, Cuernavaca! ¡Muchas gracias!
4: Gracias, señoras y señores, a Puente de Ixtla, también a Cibac y a todos aquellos hermosos pueblitos de Morelos que nos escucharon.
1: ¡Claro! La gente que nos escucha allá en Jojutla, la banda que está en Cuautla, Morelos, allá en San Charlie,
4: Yecapixtla,
1: Yautepec,
4: la Paloma de la Paz,
1: allá en en la John Morris, la Juan Morales de Cuautla, un abrazo enorme, enorme, enorme, a todos los cumbieros y taxistas, los Verde Limón, abrazo enorme, carnal.
4: ¡Tepoztlán!
1: A ti, Tepoztlán, a Nenecuilco,
4: ¡Nenecuilco!
1: ¡A Nenecuilco! ¡Wow! Oye, la gente que también nos escucha en Yeca York, abrazote enorme hasta Yecapixtla, Morelos.
4: Ah, sí, yo quiero un buitre, iba a decir, ¿no?
1: ¿Un qué?
4: Un sopilote.
1: No, un buitre eres tú, carnal.
4: ¡Sopilote!
1: ¡Gracias! Se quedan con las mamacitas, con Arlette y con Anaí Peña.
2: Yo quiero quedarme ahí con ellas.
1: No, doctora, usted no va a dar el ancho como ellas. Usted no sabe nada de bebés, para empezar.
2: Yo sí sé.
1: No,
2: tengo el bebé de la bomba.
1: Ese no es bebé, es otra cosa, eso es como...
2: Pero es el bebé.
1: Panza.
2: Es el bebé.
1: Muchas gracias. Se quedan en excelentes manos. Y el lunes en punto. Ah, no, ya no están anoche, ¿verdad? El revoltijo. Porque estaban muy groseros.
4: No,
1: bueno,
4: sé.
1: Ahí está
4: dicen.
1: el chore en el revoltijo en la noche también, ¿verdad? Se quedan en excelentes manos. Y el sábado, perdón.
4: ¿Qué? ¿Con qué? ¿Con qué?
1: Ya cállate.
4: ¿Con qué?
1: Me distraje. Es el revoltijo. Continuamos en CDMX. Cállate ya tú.
4: 9:54. 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
1: Te miré, estabas tan bonita, tan sensual.
2: 10 con 17 minutos, muchachos. Ya viene Ganas o Te Eliminamos. También opácasela al Chencho. ¿Quién ganó la semana pasada? El Conejo, ¿eh?
3: Ah, la patada.
2: Y el Popoema tiene boletos pendientes. Es el Revoltijo. Aquí nomás.

0: A ver. Señoras
1: y señores, en este momento son las 10 de la mañana con 21 minutos. Ajá. Y se la tienen que opacar, muchachos. Pongan mucha atención el día de hoy, porque traigo un rolo. No. Es la Tracalosa de Monterrey y se llama Un Par de Cerdos.

0: Bacalosa de Monterrey. Y la tarea del Chencho y la tarea de la máscara es que me la opaquen el día de hoy. Adelante, muchachos.
1: ¡Yo te la opaco! Ahí te va. Yo traigo una cumbia andina de esas chévere nice de hace 90 años, ¿eh? Llega el grupo Los Extraños, se llama Hasta en el Aire.

0: difícil, ¿eh? ¿Eso qué?
1: ¿Crees?
0: Pues claro, o sea, la neta es que hoy...
1: Oye, ¿la máscara fue al baño otra vez o qué?
0: Sí, es que trae seguidillo, ya es que... Le dije que no cenara ahí, pero pues ahí va de tierra con la máscara, los pambazos.
1: ¿Será que el Chencho me la opaque? La neta es que el día de hoy...
0: Sí, yo te lo opaco, carnal, es una rolota, vas a ver que sí, yo te gano.
1: Venga, márquele. 55-5263-0977. ¿Cuál canción quiere escuchar en este rico sábado fin de semana? El público lo decide. Hola, buenos días.
0: Bueno.
1: Bueno.
0: Hola, hola.
1: Buenos días.
2: Hola, hola.
1: ¿Quién habla?
2: Aquí el suave de la Sanfe.
1: ¿Qué pasó, mi querido suave? Suavecito, suavecito. ¿Por quién votas, carnal?
2: Hasta en el aire le toca a la doctora.
0: Ahí están los extraños. Sí, hasta en el aire los cachan. Gracias, suave, suavecito. Es lo rico, suave, mi carnal. Hasta,
1: hasta
0: la
1: en el aire. Hola, es buenos días.
0: Bueno, hola, hola.
3: Buenas noches, buenas tardes.
0: Buenos días.
1: Buenos días.
3: Buenos días, noches de madrugada.
0: Es que sigue enfiestado. Sigue en vivo, mi carnal. ¿Cómo te llamas?
3: Me llamo Carlos Damián Aquiles Baeza del Toro.
0: La, la, la, ¿en dónde?
3: Aquiles Baeza del Toro.
0: Ah, ¿Aquiles Baeza del Toro?
1: Ah, okay, es un albur, compadre, ríete.
0: Ah, ya, ok. Entonces,
1: ¿por quién votas?
0: Ándale, caco.
1: Hay un caco queco. Oh, wow.
0: ¿Por cuál votas?
3: Por la máscara, papito, por mi carnal, la máscara,
0: saludos de... máscara,
3: gordo, mi máscara.
0: La máscara.
1: No manches, no, no, no, este público... Este público de verdad es que cada vez me decepciona más, que los de la regaladora, qué barra.
0: Mira, tú sigue en tu caco queco, carnal, ahorita hablamos.
1: Voto anulado, con permiso, cuídate mucho.
0: Yo voto por el Seba. Hola, Sebastián.
1: Oye, ¿cómo se ve que ya los votos están programados, sí, compadre? Ya, oye, tú marcas a tal hora, votas por mí y listo.
0: No sabe ni qué rola, no sé si está la máscara, si vino o no vino, pero ahí está, vota por la máscara, pues. ¡Bueno!
4: Voy a votar por este medio, pero yo voto, o yo voy por un par de chenchos.
0: ¡No manches! Oh, no, no,
4: perdón, un par de cerdos.
1: ¡Gracias, empate, compadre!
0: ¡Uno, uno! A ver, de este lado, buenos días. ¡Hola!
1: Bueno, buenos días.
5: Ella es calladita.
0: 55-5263-0977. ¿Qué bolas? ¿Quién se reporta? ¿Los extraños hasta en el aire? ¿Con el Chencho?
1: No. ¿Cuál? O un par de cerdos con la Traquelosa de Monterrey, con el Conejo. Usted decide cuál canción se queda el día de hoy. La máscara no está participando para que no lo agarren en curva. Por favor, muchas gracias.
0: Alvita, no pongas a votar a las comadres ni a los padrinos, ahí los taxistas, nada de eso. Otra, no está la máscara, pues. ¡Bro!
6: Hola, buenos días.
0: ¿Qué bolas, carnal? ¿Cómo te llamas?
6: Brian.
0: Ok, papi, ¿por cuál votas?
6: Por la de un par de chenchos.
0: No manches.
1: Un par de chenchos, es correcto. La canción el día de hoy se bautiza Un par de chenchos. ¿Por qué todo el mundo te conoce? Eres bien puerco, güey.
0: Sí, es que soy bien pedorro.
1: Ay, no puede ser. Dani, toma nota, por favor. Márquele 55-5263-0977. Voy ganando el día de hoy. Dos votos contra uno del Chencho.
0: Hasta el año, muchachos. ¿Qué bolas?
7: Chencho,
0: ¡ew!
1: Un par de cerdos con la traquelosa.
4: Los extraños, yo voto por los extraños.
0: Ahí está, 2-2. Es que, carnal, todos los chilangos conocemos esa rola, la hemos bailado. Hasta Jesús la conoce.
1: Buenos días.
8: Hola, ¿qué tal? Buenos días.
1: ¿Quién habla?
8: Marco.
1: ¿Quién habla? Marco, ya marcaste, compadre. ¿Por quién votas, hermoso?
8: Por los chenchos.
0: ¡Eso! 3-2 en la Pérez Prado, conejo. Sigue durmiendo.
1: Oye, pero son 5 votos, ¿de qué hablas?
0: No, no me interesa, vámonos porque no hay tiempo. Se llama Hasta en el aire, son los extraños. Vamos a bailar, rar, rar. Y que salve la rueda, chamaco.
1: ¿Qué? ¿Qué dijiste?
0: Vamos a bailar, rar, rar.
1: Ok. 10:26.
0: Conejo.
1: Oye, pero escúchala, ya lo entendí. ¿Votó por los chenchos, o sea, un par de cerdos o por esta?
0: No importa, ya está al aire.

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0: abrazo para Freud, ¿eh?
1: Que ahorita voy por los chilaquiles, los tacos. No, hombre, ese señor es un caballero. Ya no va a ser Freud, va a ser el caballero de la radio. 10:34

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1: ¡Es la mañana con 36 minutos, muchachos! Oigan, tengo la fortuna, el privilegio, el agasajo, el deleite, ¿verdad?, de tener aquí en cabina a la única banda
2: de la R.
1: Bienvenidos a la mejor FM 97.7, muchachos. Oigan, desmañanados en vivo, ¿cómo vienen?
3: No, sí, un poquito desmañanados.
1: Sí, es que huelen a bacacho. Lo peor es que no trajeron para seguirlo, para curarla, ¿verdad? Ah, sí, entonces se quebró a Don Peter.
4: ¿Ah? El de la tuba.
1: Ah, el de la tuba siempre huele a hombre, ¿no? O sea, aquí sabe por qué.
3: Sí, sí. Es el
5: otro cantante.
1: Ah, es el otro cantante que huele a hombre. Oigan, bienvenidos, chavos. Un ambiente chévere que traen. Obviamente, muchísimas sorpresas, música y el tour Mercados de la Mejor FM.
3: Claro que sí, Diego. Ahorita, gracias a Dios, trabajando con todos ustedes, agradeciendo por el trabajo que nos han dado. Ahorita, gracias a Dios, a punto de promocionar un nuevo sencillo con nosotros.
1: Ajá.
3: Y pues esperamos que toda la gente lo escuche y nos apoye muchísimo.
1: Oigan, los hemos visto en el Tour Mercados muy activos, cuando están en presentaciones, en escenario y demás. Siempre saben jalar a la banda. ¿Cuál es la fórmula que hacen para que la raza sí o sí baile?
3: Pues, más que nada, sentirnos que estamos con ella.
1: Ok.
3: No separarnos de que, es que nosotros estamos en el escenario.
1: Ajá.
3: Y pues somos, se puede decir que los artistas, no, la verdad, sentirnos con nuestra gente, la comunidad y...
1: ¿Con la comunidad?
3: Sí, exactamente.
1: Ah, también, LGBT, un abrazo para toda la comunidad.
3: No,
1: todo, yo pensé que el secreto era que se desvestían en el escenario. Y...
3: También
1: es parte de... Oigan, neta, gracias por siempre estar apoyando a la Mejor FM 97.7. Esta canción que ahorita traen, ¿cómo se llama?
3: Ahorita tenemos un popurrí de Titanes de Durango.
1: Ajá.
3: Así que para echar desmadre y todo con toda la gente.
1: Perfecto, ahí está, ya escucharon. Redes sociales, ¿cómo nos encontramos, chavos?
4: Estamos como La Única Banda de la R, guión oficial en Facebook, Instagram La Única Banda de la R y YouTube La Única Banda de la R.
1: Perfecto, ¿y dónde van a estarse presentando próximamente?
4: El próximo, aquí en el 30 de... Ajá. Septiembre vamos a San Miguel Ajusco y luego nos presentamos en Xochimilco, Ciudad de México, y también en el Jaripé, en San Nicolás, en Totolapan, allá en Magdalena Contreras.
1: Ajá.
4: Allá en el Jaripeo.
1: Tranquilo, él no viene borracho, él ya viene crudo, ¿ah? ¿Eh? Por
3: sí,
1: eso
3: ya, ya está temblando, ya está temblando.
1: Sí. ¿Quién es el más relajiento de la agrupación?
4: Mi tío, Josué.
1: Ah, el hermano. Tío. Sí, tío, Josué, ¿por qué dicen que usted es el más desmán ahí en el showman?
6: No, me confunde, yo no soy el más desmán. El más desmán es acá el de la tuba.
1: Ah, el borracho.
6: Siempre andamos batallando con él.
1: Sí, porque agarra a maridos, anda ahí, hombres, borrachos.
6: Dicen el pie plano.
1: Ah, ¿sí? Y no trae zapato ortopédico, que es lo peor.
6: Es lo peor.
1: Chéquenos en redes sociales, obviamente, bienvenidos a la Mejor FM 97.7, chéquenos en el Tour Mercados, una agrupación de casa, y los esperamos por acá próximamente.
4: Ajá, hoy tenemos presentación allá en el Tour Mercados, en el mercado de Tepito en Álvaro Obregón.
1: Ah, en Tepito en Álvaro Obregón.
4: Ya, terminando de acá, nos vamos fuga para la presentación ahorita en un ratito.
1: Ándale, pues por allá los ven, que les pidan foto y que se encueren. Si no se encueran, no son ellos. Así que, ya saben, señores. Identifíquenos así. Traen una R en la playera y cuando se quitan la playera traen una R en la panza.
3: De hecho, sí.
1: Sí, de hecho, ¡ahí está la R! ¡Ahí está, señores! En la casa, en la mejor, en el Revoltijo, ellos son...
2: La única banda de la R.
1: 10:40, vámonos con música, estamos en vivo. Oigan, ayúdenme a presentar esta canción, ¿no? Miren, es el Javi y se llama La Diabla. A ver, preséntela, por favor, ustedes, muchachos.
3: Claro que sí, con mucho cariño para todos los radioescuchas, es La Diabla de nuestro compa, el Javi.
1: Por eso son cantantes, para que vean.
4: Igualito.
1: Bueno, ahí está, señores. No se vayan, quédense conmigo. Aquí nomás, venga.

0: bienvenidos a esta sección en la que entramos a esta que es la biblioteca de El Revoltijo.
1: Ay, vas a tocar las teclas, Iván.
0: Sí, doctora, le voy a tocar las teclas. Le voy a recitar hoy yo el popoema.
1: Ay, a ver, recítamelo.
0: Pero antes...
1: ¿Antes qué?
0: Pues diga, ¿qué tenemos? ¿Qué vamos a regalar, pues?
1: Ay, pues es que tú estás haciéndolo todo solo.
0: Pues es que me dejó solo la máscara.
1: Tenemos el Zona Fan con la Dinastía el próximo sábado ahí en el Rodeo Texcoco.
0: ¿Y qué más incluye la Zona Fan? ¿No?
1: Ay, pues mira, te vas a poder estar ahí, verle las pestañas a todos los de la Dinastía, tomarles foto, pasártela, como dices tú, bien chévere, nice.
0: ¡Wow! Ajá. ¡Chicles bomba! ¿Eh?
1: Bien chicles bomba, márquenos al 55 52 63.
0: Oye, ahí es con todo y brazalete, ¿verdad? Sí, con brazalete y está increíble porque ves de cerquita la Dinastía.
2: Ok, bueno, ya pues, tiene usted las canciones, maestro. El día de hoy le toca al Chencho ser el maestro de esta gran enciclopedia de la música.
1: Pero parece maestro de primaria.
0: Sí, es como de kindergarten. ¡Presénteme, por favor, doctora!
1: A continuación, señoras y señores, tenemos al maestro Le Chenche. Con esto que es el popo poema.

0: Doctora, súbase al piano con su vestido rojo, por favor.
1: Ay, así, así van.
0: Ahí te va a decir, dice...
1: Lo lees bien feo, Iván.
0: Es que apenas estaba empezando a agarrar el... Es que está no bien más, fácil esta. Maestro, está bien fácil.
2: Bien mal no, el día de hoy.
0: Ahí va.
1: Por eso no tenemos clientes.
0: No las... tengo. En el burdel, en la noche.
1: En las menciones de trabas.
0: ¡Bro! ¡Hola!
2: Bueno.
0: Son afán para el Rodotex Coco Dinastía de tu santo de Michoacán.
1: Creo que no tiene
2: Hola,
1: suerte,
2: buenos
1: conejo.
2: Días.
0: Ya tengo listo mi poema, no sé.
1: 55 52 63 0977.
2: Es el maestro Lechenché el día de hoy.
0: Ajá. Ahí está. Lito.
2: El que no tiene estética, pero era su sueño. Bueno.
0: Yo quería ser estilista, pero me dejó.
3: Bueno, buenos días.
1: Hola, hermoso, ¿cómo te llamas?
3: Bueno.
1: Hola, ¿cómo te llamas?
3: Emanuel.
1: Hola, Emanuel.
2: Me gustan muchos de esas en la mañana.
0: ¿Ah, sí? Yo me hago una diaria, si no, no puedo funcionar a gusto.
1: Emanuel.
2: Emanuel, ¿estás listo para la enciclopedia de la música?
1: Pero escúchanos por el teléfono.
3: Sí, ya, perdón, disculpe.
0: ¡Menso! Ahí te va, Emanuel.
2: Ahora sí que, no, si te disculpamos. Emanuel, nada más que no vuelva a pasar.
1: Agárrame el teléfono. Y pon atención. Sí, okay.
3: Lo estoy agarrando.
0: Dice, súbale al piano, maestra Lecuque. Doctora, trepes al piano. Ahí va.
1: Dice, ahí puso una tecla el conejo.
0: Cada momento. Estoy pensando en ti.
2: ¿Es un promo o qué?
0: No, es el poema.
1: Estoy pensando en ti, mi amor.
0: Me siento.
1: Aquí siéntate.
0: Me siento.
2: Aquí siéntate. Tiene su piernas. Lugar, señor.
0: No,
2: Don
0: me siento triste. Cuando tú no estás.
1: Cuando te veré otra no vez, mi vida, cuando.
0: Solo en tus brazos. Puedo ser
1: libre y LGBT.
0: ¡No! ¡Puedo ser feliz! ¡Te quiero! ¡Te quiero tanto, tanto, tanto, tanto! No, esa no es, esa es tu besita. Oiga, yo digo que regresó a la casa de los famosos maridos. Bueno, ya, pero. Te quiero tanto que no importa ya lo que la gente diga de los dos, Luis Javier.
1: No importa. La gente ya nos acepta.
0: Te quiero.
2: ¿Qué canción es?
0: Para mí, para.
2: ¿Ah, no?
0: No,
3: ya, es de la dinastía.
0: Ajá.
2: Pues claro, pero ¿cómo se llama?
4: Ah, ok.
3: Te quiero para mí.
0: Te quiero para
3: mí. Te quiero para mí.
2: ¡Órale!
0: ¡Es bien inteligente tú!
2: Muy bien, compadre.
3: Son nervios.
0: No, sí, ya me di cuenta.
1: No te pongas nervioso.
0: Es más, hay que regalar a otra maestra, Lecu. ¿Qué opina?
1: A ver.
2: De una vez, hay que darle vuelo a la helacha con su biblioteca musical el día de hoy que el señor Don Chenché tiene para ustedes.
0: Así es.
5: Venga, 55-52-63-0977, márquenos en estos momentos para que se lleve este pase, para que se vaya a ver a la dinastía de Tuzantla.
2: Ay, ¿tienes un pase, máscara?
0: Pues córrelo, ¿no? Porque ando ocupando...
4: ¿Qué pasó?
2: Buenos días, ¿quién habla?
6: Escucho la mejor 97.7.
2: ¿Y cuál es tu nombre, hermoso?
6: Polo.
2: Polo, mi querido Polo, tengo varias playeras de esas. Polo. Muy buenas, gracias. Mi querido Polo, ¿Polo Norte o Polo Sur?
0: O Polo Este.
6: Polo del Oriente.
1: Polo del Oriente.
0: Como la tigresa. Okay. ¿Listo?
2: ¿Estás listo para participar, Polo?
6: Estoy preparado, ¿listo o no?
0: Lo sabemos.
2: Oh, Polo, Polo.
0: Cuéntate un chiste mejor, carnal, ándale. Ahí estábamos, cabrón.
6: Ya está.
0: Dígame, iba para España.
2: Era un pajarito, era un ulito que no quería ser ulito. Quería ser un pajarito.
0: Exactamente. Ahí te van. Bueno, más bien, preséntenme o toquenme el piano, hagan
2: ya,
0: lo que quieran.
2: Ya te presentamos un chorro de veces, ya dale. Como la traigas.
0: Como la trailer, dice.
1: José.
0: Listo, Polo, dice.
1: Juan Gabriel.
0: Aunque pasen muchos años, no te olvidaré.
1: Jamás.
2: Ah, es la de Roberto Junior, porque aunque pasen los años.

0: años.
1: No, no, no, no, no, esa es otra, es de Roberto Subandeño. No, no, no. Porque fuiste en mi vida. En mi vida fuiste. Fuiste el...
2: La piedra del camino. Del
1: ¡no! Fuiste el amor que yo soñé. Quien vencé amar por siempre hasta el morir. Hasta
2: ¿por qué habla como tenis. Rafa Valderrama en sus controles, maestro?
1: Porque siento que es el tono del popoema.
2: Ah, ok, ok, ok.
1: Quien pensé, así lo había dicho, perdón. Aunque tú ya no me quieras.
0: Yo sí te quiero.
1: No te necesito.
0: No.
2: No te hago caso.
1: No, no te olvidaré. ¿Cómo se llama la rola? ¿Cómo se llama?
2: Próximamente, Polo? El Longe Moco aquí en cabina de la mejor.
1: ¡No! ¡Horrible! ¡Polo! ¿Cómo se llama la rola, Polo?
3: Se marchó.
1: ¡No manches! Tanta enjundia que le eché a mi popoema. A ver, alguien que nos marque y que nos diga cómo se llama, ¿va? ¡Bro!
4: O sea, la única vez que has dado el popoema.
1: Y nos cuelgan.
4: Y nos cuelgan.
1: ¡Bro!
5: Bueno.
1: ¿Cómo te llamas, guapo?
2: Okay. Javier.
1: No, el otro. ¿Cómo dijiste?
5: José.
2: Hola, José.
1: Ay, le cambió la voz, doctor. Ah, la máscara, ¿eh? José, ¿tú sabes cuál es el popoema?
5: Sí, no te olvidaré de la dinastía.
2: No te olvidaré.
1: No te olvidaré.
0: De la dinastía.
1: No te olvidaré. ¡Es cierto, ya ganaste!
2: Tiene el ritmo como la de la canción católica que dice más allá del sol. Más allá de...
1: ¿Ya ves por qué la estaba dando así? Porque
0: ay, como
1: así,
0: que me siento en un templo cristiano.
1: Va la rola.
2: Pues arrodíllese, doctora.
1: Y órale a pecar. Carnal, no nos cuelgues, tomamos tus datos, ¿sale? Haces otro de... Ganas o terminamos, ¿no?
2: ¡Ya nos vamos, damas y caballeros! Oigan, muchas gracias a toda la gente que nos acompañó en estos bloques, ¿verdad? Del revoltijo. Más bien son sketch.
1: Exactamente.
2: Sketches del revoltijo, porque entramos cada que queremos. Gracias.
1: Cada que nos acordamos, andamos aquí, ya saben que la máscara trae seguidillo. Hoy, ¿por qué nada más entraste dos veces,
4: ¿qué
1: máscara?
4: ¿Qué pasó? ¿Cuáles dos? Entré como cuatro veces.
1: Ah, sí, como tres, ¿ah? ¿Eh?
4: ¿Tú qué te fuiste?
2: ¿Por qué llegaste a las nueve, máscara?
4: Estaba allá abajo en producción, donde está la oficina del Chencho.
2: ¡Producción!
1: ¡Producción! ¡No! ¡Estás en el baño!
4: Le hace como el monje loco, pero se parece más a la gárgola, el Chencho.
2: Cierto, tiene razón. Venga, señoras y señores, soy Javier el Conejo. Gracias a Jesús en los controles. Alice en la producción y los teléfonos de este espacio. Andrés Salazar, el topo en la dirección. Síganme como Javier el Conejo en Instagram. Y yo les mando una foto desnudo.
1: ¡Wow! Si quiere dormir y tener pesadillas, sígalo en este momento.
4: O también al Chencho. Tus redes sociales, Chencho.
2: A la gárgola. A partir de ahora es el Chencho la gárgola de la mejor.
1: Me encuentran.
4: Ándale, gárgola.
1: Me encuentran como yo soy el Chencho. Síganme, los sigo, los amo. Gracias a toda la gente que día con día está al tiro con la mejor. Y pues obviamente los amamos mucho,
4: ¿eh? Eso. Yo soy la máscara 97.7 y atentos porque el capitán Rafa Valderrama va para el municipio de Cuautitlán Izcalli con mis amigos de Providence. Así que nos escuchamos la próxima semana.
2: Ah, o sea que me escuchó lo que dije.
4: ¿Qué?
1: Sí.
2: Bueno, ya.
4: Sí, está bien.
1: Ay, no. El Chavalada. ¡Ya nos vamos! ¡Excelente fin de semana! 24. ¡Adiós!
2: Bye, bye. Saca la chela, Chencho.
6: Esperemos que tus expectativas hayan sido superadas. Y si no, dale.

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2: Son las 11 en punto.

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Señoras, señores, bienvenidos. La presencia musical, sonido a lo mejor. Todo está listo ya. Aquí iniciamos labores. Iniciamos dos horas de música, ritmo y sabor. Señoras, señores, que ustedes se diviertan. Que la pasen increíble. Recuerda mandar tu saludo al 5580-032-977 y por supuesto también conectarte a través del TikTok. Adrián La Bomba, estamos en acción. Damas y caballeros, iniciamos labores. Señoras, señores, vamos a iniciar labores hoy para toda la banda, toda la gente que nos acompaña en esta súper, pero súper gran ocasión, para toda la gente que está con nosotros a través de la mejor 97.7.

0: la música peruana. ¡Ándale!
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0: Escucha el sabor.
1: Siento, ajá, vuelve a ser como ayer.
0: Estamos en acción.
1: Aquellos
0: ahí. Iniciamos labores, señoras y señores.

0: Ahí está para Mari y Adrián. Para Ángel. Ahí en Juan Ditlet. Ahí está para Andromeda Polet. ¡Wow! Llegó Mariana. ¡Ándale!
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0: Vengan con sabor para el peloncito de Faz. El amigo Junior. La banda de Catepec de Morelos. Esa

0: Para mis abuelos, Susana y Fermín. Lailani, ya presente.
1: ¡Wow!
0: El famoso borrego, el diablito. Y los coquetos hoy. ¡Ajá! Iniciamos labores, señores. ¡Ajá! Para mi carnal, el Chencho, que ahí. Venga, le mando 10 abrazos.

Venga, sabroso, Y recuerda que pronto estaremos en la Melchor Ocampo con la regaladora de la mejor para la doctora Victoria Víquez Vega, presidenta municipal de Melchor Ocampo, y su esposo, Leobardo Escalona Rodríguez, presidente honorífico del sistema municipal DIF. Y para Mario Cárdenas, próximamente nos vemos con la banda de Melchor Ocampo, la mejor 97.7 y la regaladora.

0: la música peruana. El barrio de la Glorieta ya presente hoy. La banda Pumanchera. ¡Ándale! Para mi esposa Fátima, ya trabajando en Ocra de Zagualcoyo. De parte del amigo Nacho.
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0: Llegó la Jime y el Bololo. Llegó la Perris. La banda de Cuauhtepec. Hazle para el buen Jordi. Centro de ventas Cuauhtitlán.
1: Como ayer. La bomba sonidera.
2: 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Wow. Que yo viví.
0: El amigo Memomín.
2: Amigo.
0: Para Pame Tijeras. De Arbolitos Jalostón.

Onisa ya se va. Señoras, señores, mil gracias. Seguimos adelante. Es la presencia musical, sonido lo mejor. Muchas gracias a toda la banda que nos acompaña, a toda la gente que está con nosotros. Queremos saludar a toda la banda que se empieza a conectar ya, por supuesto, a través del TikTok. Para la señora Elba, por supuesto, para Ivancito Discali del Valle, para mi carnal, el Betito Mix, para el Columna de las Águilas. Dice por acá, complácame con la rola de Tres Lágrimas. Enseguida la ponemos, ¿sale? Señoras, señores, mil gracias a toda la gente que está con nosotros, a toda la gente que siempre sintoniza la mejor 97.7. Muchas gracias, la verdad, para nosotros es un placer enorme. Recuerda que estamos en vivo a través de la mejor 97.7, por supuesto, a través del TikTok, por si quieres vernos ahí en vivo y de todo color. Ingresa en este momento al TikTok, Adriana Bomba, ahí estamos, por supuesto, para toda la gente que ya nos acompaña. Muchas gracias. Señoras, señores, seguimos adelante con ustedes. Fondo musical, sonido la mejor.

0: caballeros. Queremos saludar a toda la dinastía Vázquez, por supuesto, para el Pumita, el famoso Pumanchero Ciudad Lago, para Jimena Romero, para el famoso Bigotes de la Bandera de Ciudad Lago, ya presentes hoy, los hermanos Madrid, para Natalia Ledesma Cortés, el famoso Boris de Bodegas Alianza, por supuesto. Señoras y señores, el saludo especial para el amigo Luciano, de parte de Elba, con mucho amor, qué bonito. Damas y caballeros, seguimos adelante con más. Ahora vamos con la música nueva, la música ritmo de cumbia. 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
0: Señoras y señores, gozamos y bailamos. Se llama No es mi culpa. De haberme enamorado de ti por tu carita tan bonita y la sonrisa encantadora. Escúchalo. Para los casi guapos hoy. Para Lara Banu, ¿cómo le gusta esta rola? ¿Cómo baila Lara? Lluvia de cumbiazos para Lara.

0: estamos en acción. Ándale para mi carnal, Juanito Calabres. ¿Y quién más?
1: Rafita Valderrama, el patrón de las calles.

0: Venga, Concha Bárbara. La familia Moreno Medina.
1: Sí. Y todo lo que mi alma necesita, me vuelvo tuyo aunque wow. tú no lo sabías. Amada mía.
0: Que lo baile Lara.

0: Dale para Angelito Campos, Discos y Sonido Campos de Tepito. ¡Ándale!
1: ¡Hola, guau!
0: Venga, colchado para los famosos peluches de Ciudad Neza. Ya presentes hoy, el Ramón del Boris. ¡Ándale! Roberto Rodríguez. ¡Wow! El famoso Greña. ¡Ándale!
2: La bomba solitera.
0: Venga, pronto a la banda. Sensación Cadé. El Padrino. ¡Wow! La verdadera Padrino Maní.

0: Sincroniza, ya se va. Una cumbia sabrosa. ¡Ándale! Señoras, señores, seguimos adelante. La presencia, sonido, la mejor para ti. Vámonos en ese momento a corte comercial. Nos enlazamos con Rafita Valderrama, Juanito Calambres. Ellos están desde las calles del Estado de México. ¡Adelante!
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2: Muy buenas tardes, amigos que está sintonizando en este sábado 15, sábado de quincena, señoras y señores, ya chilló la rata, como dicen por ahí, y para los que no les ha caído su dinerito y ya se metieron y checaron su cuenta, les tengo una solución. 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

0: a perdonar.
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0: recorras en doble fila. La Villa, ándale. Y toda la banda camionera, va, chulada. ¡Wow! Damas y caballeros, qué gusto. Gracias por toda la banda que nos acompaña, toda la gente que nos sintoniza. A través de La Mejor estamos de regreso. Mi gracias, Rafita Valderrama, Juanito Calambres, generando las utilidades en fin de semana, chulada. Señoras, señores, seguimos adelante con más la presencia musical. Sonido, La Mejor. Ay, qué bárbaro, te digo, nombre. Es para que vean que estamos en vivo. Ahora sí. Damas y caballeros, queremos saludar a mi niño Joan, los garceros de la antena para Alex Monumental y La Bomba, la combinación perfecta para Valeria Ruiz Herrera, que hoy es su cumpleaños, felicidades. De aquí nos vamos al pastel, nos vamos al pollo con mole. ¡Wow! La familia Martínez Alonso para Alana, dice por acá para Horacio, La Voz, Chimalpa City, y todo lo que nos acompaña, que nos sintoniza a través de La Mejor. Señoras, señores, gozamos y bailamos a ritmo de salsa.
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0: ¡André! Se llama Amor y Control. ¡Wow! Para mi carnal Kiki y Narcito Sierra.

Alegrame la día para Colorado Valle de Charco, para la gente de Dultepec, ARBZ. ¡Wow! A ver, canción para el Pumita. ¡Qué presentes hoy! Para la banda de la WM. ¡Sí, señor! Para mis hijos Cristal y Victoria, San Antonio, Culhuacán. ¡Ajá! Llegó Polito Mix. ¡Wow!

ahí. Señoras, señores, seguimos adelante. La presencia musical, sonido lo mejor en esta tarde de sabadito, por supuesto. Fin de semana para toda la banda que ya nos acompaña. Fondo musical, damas y caballeros. Seguimos adelante para todos ustedes, para el Del Team Big Bikers Bro, para la amiga Marisol, ya nos acompaña la familia Cano, sí señor. Llegó Viri, ándale Viri, wow. Para Maggie Corazón, por supuesto, para los inolvidables de San Antonio, ya nos acompañan, sí, el famoso Jerry de Rusabe, sí, ya nos está sintonizando. Para George García, para Nelly, para la Bombot. ¿Y la qué dice? Se fue. Señoras, señores, que vamos a saludar a los traviesos Martínez, hasta el Moloya del Río, la Cuba Chiquita, sí señor, la familia Jiménez, para Adriana Coronel y toda la banda que nos acompaña. Para Rafita Valderrama, Juanito Calambres, están en acción desde Cuautitlán Izcalli, en el Tianguis de las Torres. ¡Ah! Bueno, señoras, señores, vámonos con una rola más, en lo que regresa el operador, y seguimos en vivo para todos ustedes, ¿sale? Señoras, señores, vámonos con algo, la música peruana, por supuesto, la música con guitarras que ya nos acompaña, toda la gente linda que goza, que baila, disfruta de la música y los sonidos en la Ciudad de México. Señoras, señores, se la dedicamos al dúo dinámico, Rafita Valderrama, Juanito Calambres, en esa

0: Si ya estás casada, ¿para qué me buscas? ¿Para qué me escribes? ¡Wow! ¡Escúchalo! 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
0: ¡André! Para Adrián, de parte de su esposa Monza.

tierras de Ecatepec. Ya presentes hoy, Error del Telles y toda la gente de San Lucas. ¡Wow! La familia González, Ablección Higuera. ¡Qué chulo se escucha! En el Yaquis de las Torres, allá con Gladys Gali. ¡Vamos!

Estefany Alanis. Ahí su cumpleaños. 7x321. Como el gato con ninguno. La ruta 02, Naucalpan. ¡Ándale! Estás con otro y me entregas tu cariño. ¡Wow! Y ahí voy yo a hacerte caso. ¡Ay, no aprendo! ¡Sí! Llegó sonido destructor. La banda de la Pensil. André para mis hijos también y Brian. ¿Qué? Escucha qué sabor. Chula melodía. La música peruana. Adel con rima con sabor para gozar.

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0: ¡Dale! Señoras, señores, vámonos a corte comercial. Nos enlazamos con Rafita Valderrama, el patrón del Sky es Juanito Calambres. ¡Adelante!
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0: Damas y caballeros.
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0: Ay, no, qué bárbaro.
1: Estamos trabajando por encima de sus expectativas. De eso se trata.
0: Señoras, señores, seguimos adelante con más para todos los que nos acompañan, por supuesto, a través de lo mejor. Estamos en vivo, por supuesto, para todos ustedes. Muchas gracias. Seguimos adelante con más.

0: Venga, Costa Opera. El Patricio Giovanni ya nos acompaña. Llegaron los carnales, los rudos de la pastora. Sí, señor.
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0: Venga, Costa Opera. Los guarumos del aluminio. Isaí, escúchalo.
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0: venga, Costa Opera. El capibara. Grupo Bajo.

Toski. Ya nos acompaña Toski. Escúchalo. Eddie Toski. Wow. Ahí se para el luz el Beto. Qué presente soy con la mejor. Sonido ritmo calero.

0: Parale, que va solito a Gas Capital. Escúchalo. ¡Cumbia! Estamos en acción. Sonido lo mejor. Llegaron las niñas LB y tú la bandera Santa Julia. ¡Anda! Llegó mi comadre Sara, la banda de Cuetzalan, Puebla. Ahí se para irse dulce esa tarde.
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0: Ahí se para Fred. Llegó la unión. Mole con arroz. Entrada de la brecha. ¡Wow! La familia Garfias. Ahí.
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0: Venga, colchón para Liz.

presente de hoy. Ahí está para Vero de parte de Axel. El amor de mi vida. Con mucho amor. Dale. Se llama Serrana Mía. Wow. Carmen Galicia, hoy. Dale. Venga con todo para la banda de la zona poniente de la Ciudad de México. Cuajisalsa, hoy.

0: Qué melodía, señoras y señores, de las consentidas, por supuesto, para toda la gente que está con nosotros esta tarde a través de la mejor 97.7. Queremos saludar a Jorge Larry, por supuesto, el amigo Ricardo. Dice por acá, mi combinas, puro Ciudad Lago ya presente. Sí, señor, como siempre, sintonizando Sonido La Mejor y La Bomba. Muchas gracias. Señoras y señores, queremos complacer a la pandilla que nos acompaña esta tarde a través de la mejor 97.7. Gozamos y bailamos los brillantes de La Bomba cuando nos conocimos, o mejor conocida como Tres Lágrimas. ¡Escúchalo!
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0: ¡Ándale! La pequeña Romy. ¡Wow! Eli Tapia, la familia Tapia Méndez y toda la gente de Teotihuacán, ya presentes hoy.

ándale. La familia del Villar Aguilar. Sonido super chato. Para el gallito y el flow. La banda Tutitlán. Angelito Becerril.

que cantar para Sonido Callejero. Diez Chapito Mix. ¡Wow! Los padrinos Paola y Gerardo. De Tlalenco. ¡Dale! Venga, calzado, porque ya llegaron los rumbandidos de la zona sur. Anita Hernández hoy. ¿Cómo dice? Sonido Brisa Latina. Y toda la bandera. Juan Iscali. ¡Wow! Para mi carnal, el grillo de la pena.

0: Venga para ti, Tayale. Y tú lo vas a dar, Prima de Esmeralda. Adejo Zamora. Victoria Ledesma Cortés. Para Sandy. Hoy en su día. Venga, cachao para el Ricolino de Santa Cecilia. El Buena de Vermix. La Ruta 10 siempre con la bomba. Vámonos a corte comercial, señoras y señores. Nosotros regresamos con más Sonido Lo Mejor. ¡Volvemos!
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2: La gente ya está escuchando Sonido Lo Mejor y por supuesto, es sábado 15, sábado de tianguis. La gente en Cuautitlán Izcalli sabe que la regaladora de Lo Mejor se encuentra transmitiendo. Ya nos quedan unos minutitos, ¿eh? 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
2: ¡Sigan escuchando a Adrián Sierra, la bomba! Nosotros mandamos los micrófonos a cabina. 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

Señoras, señores, estamos de vuelta. Así es como iniciamos hoy nuestro segundo bloque musical, Sonido Lo Mejor. Mi gracias a toda la banda que nos acompaña, a toda la gente que sigue con nosotros en esta tarde. Queremos saludar a don Patricio Giovanni, que están chambeando, por supuesto, para Pedro Trujillo, la banda de Tepito, sí. Llegó la Sensación TV para el Lobo, el Bonnie

Señoras, señores, y por acá, saludos para mi mamá desde Guadalajara, Jalisco. Te escuchamos por la aplicación de la mejor pura bomba sonidera. Eso, como debe de ser, ustedes saben. Para mi carnal Charlie FM, para su mamá y toda la gente de Guadalajara, por supuesto, en esta tarde. Damas y caballeros, seguimos adelante con más. Vámonos ahora con algo de la música salsa, por supuesto. Reiniciamos labores.

Chucho del 73 de la Morelos. Ya presentes hoy el famoso patrón Colón de la Presa. André para el Camané y tú lo mandas a Sacramento, California. Ya presentes hoy. Ahí está para Taffy. Venga, calzador para Sinaí Ramírez.

Ahí se para la banda Pumanchera, la familia Espinosa de Ciudad Lago. Venga, los saludos, señoras, señores, al 55 80 032 95.

0: ¡Cámara la bomba! Avéntate una salsita de esas picosas, de esas buenas para bailar. Dedicada para todo el personal de La Chunga. 97.7, la mejor. Y suéltala que ya sabe caminar. Saludos desde Toluca.
1: Muy buenas tardes, La Bomba. Saluditos para todos los compañeros de Estafeta MXP. Para el Manchas, para el Juancho, para el Moisés, para el Mau, la mamá del Cejas. Y suéltalos que ya saben entregar.
2: Hola, buenas tardes, sonido a La Bomba. Saludos para el Camión, el Niño de Santa Bárbara, Azcapotzalco, y para el Winnie Pooh de Santa Bárbara. Gracias.
3: ¿Qué tal, La Bomba? Saludos a lo mejor 97.7. Queremos mandar un saludo para todos los lecheros del Nuevo Cedis, Tultitlán. Y mándale un saludo en especial a Cuachi, que ya se va de vacaciones. Un saludo al tío Rosete y a Morrito. Y diles que cachaguau.
4: Órale, que sí, mi bomba. Buenas tardes. Ahí mando el saludo para los más solicitados. Mis sobrinos, el Pato y el David. Y el amigo Farruco, de la base de Aculco. De los taxistas.
5: Buenas tardes, puedes mandar un saludo para acá de Cenesa, que te estamos escuchando. Un saludo para Chilo y Aurelio, que escuchamos tu estación.
6: Hola, buenas tardes, La Mejor. ¿Me podrías mandar un saludo para el tío Joy? Está cumpliendo años. Y mándale un guau, que está trabajando aquí en Colonia Las Conchitas. Se llama Arturo. Mándales un guau y un saludo para toda la banda de aquí de Colonia Las Conchitas, de parte del maestro Eugenio Santos Leal. Mándales un guau.
7: Muy buenas tardes, La Bomba. Un saludo para esa bandita de Tres Guerras Recolecciones, Trueno Sur, de parte del ROA Unidad 598, el compañero Miguel, rifando aquí en la zona de Xochimilco y sus alrededores. Suéltala, que ya sabe caminar.
8: Un saludo para Sonia, que está haciendo quehacer y está reclamando que porque no le ayudan. Suéltala, que ya sabe caminar.
4: Órale, que sí, mi bomba. Buenas tardes. Ahí mando el saludo para los más solicitados, mis sobrinos, el Pato y el David, y el amigo Farruco, de la base de Aculco, de los taxistas.
9: ¿Qué pasó, mi bomba? ¿Qué pasó, mi bomba? Buenas tardes, aquí saludando a todos los colegas de Ruta 69. Andamos con toda la actitud.
10: Bomba, mándame un saludo, por favor, para el Chueca, para el Cindy, para el Adonai. Toda la banda de La Lámina, Peñón de los Baños, toda la cédula delictiva.
11: Un saludo para la banda de la Martín Carrera, siempre con La Bomba presente, por Desobediente.
12: Un saludo para toda la banda del Rosario y toda la banda de Azcapotzalco, toda la banda de Las Brujas, parte del Quique. Échale La Bomba, échale. Para Normita, parte de Arcos, que la ama mucho.
13: De esquina a esquina, de lado a lado, el calaco ha llegado, con la mejor se ha quedado. Saludo para mi sobrino el Chango, el Changuito Marango, y mi hermana Tere, que vamos a Santa Marta, de Iztapalapa.
14: Saluditos para toda la banda de la Central de Abastos, y este es Raras.
15: Hola, aquí directamente desde Chimalpa, 97.7, La Mejor. Un saludo para toda la banda de Banca Comercial de Banjército, de parte de su amigo Bernamix Jr.
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18: ¡Y ale! ¡Qué bonita lluvia de saludos! ¡Ajá! Los Ingobernables del Mar.

0: Iniciamos la clase de Zumba. Ah, no, ¿verdad? ¿O sí?
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0: ¡Yeah! Damas y caballeros, queremos saludar a los Avilés, para mi novia, la güerita Erika, de parte de Luis Vilchis, para mi hija Fátima Coronel, que hoy es su cumpleaños, felicidades, de parte de su mami Adriana, para Osvaldo Javi, qué bonito perfume, mi gracias. Para Fernando Junior, de Sonorizaciones FRD, sí señor, para Fernando de Ixtapaluca, ya presentes hoy, uy, qué recuerdos, Ixtapaluca. Para Domi y Dayan de Ciudad Lago, la banda Pumanchera, la familia Espinosa, los guapos bikers de parte del Mauro, sí señor. Para Mercedes y suéltala porque ella camina sola, eso. Para Doña Betty, la TikTokers más famosa de Zapán de Zaragoza. Damas y caballeros, seguimos adelante con más. Esta es la presencia musical, sonido la mejor.
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0: Damas y caballeros, gozamos con ritmo.
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0: Dale, para el Chacalón Mayor y su China.
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0: dale,
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0: El señor Rucio de sonido cubané. La banda Tlahuita la Bella.
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0: Venga, cachabra, los ponchitos de la Patitlé, el famoso Yomos. ¡Uy! ¡Wow! ¡Súbele, Juanito Calambres! ¡Súbele, papá! ¡Que revienten las bocinas!

0: Sombra Claus. Ya nos sintoniza Rafita Valderrama.
1: Hola, guapo.
0: Dale. Ahí está con sabor para la ruta 22, el económico 339. Escúchalo. Ahí está para Fred. Llegó el famoso y el

¿Cómo dice? Ahí está para el Rucoso, la banda de Cuautitlán. Escúchalo, Añelo Hernández. ¡Qué recuerdos! Ahí está para la gente de Soyuca, Juan Carlos. Dale, Juan Carlos. Ahí está para Justo Ochoa y Sonido Pequeño Puerto Rico.

Ahí se para sonido Chencho, la voz latina. ¡Wow! Mega calzador para el famoso Pingoso, para Javi Rey. Venga la melodía. Ahí se para la gente de Regiogas. Y en acción, para Marco Zárate. ¡Sí! La banda de La Blanca, ahí la Lepantla, Israel Salazar. ¡Wow! Sonido Esperma y Rock.

Para mi suegra Ale, de par de Javier Ortiz. ¡Sí! Llegó la perrísima voz. ¡Wow! Ander para ti, Raulito Mix. Y de la manera, Romero Rubio. ¿Ah? Se acaba. Los hermanos Avilés. Para el Timo. El Tommy de Polígonos 1. Y toda la banda que ya nos sintoniza esta tarde, sí señor.

¿Te acuerdas? Damas y caballeros, seguimos adelante, muchas gracias para Sonido Hermanos Cano, por supuesto ya nos acompaña el otro esquites del jardín, señor, para la señora Chayo, para Gina, para el amigo Jorge, ¿sí? Damas y caballeros, vamos a corte comercial, regresamos. Esta es la presencia musical, Sonido Lo Mejor. Volvemos.

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0: y caballeros, estamos de regreso. La presencia musical, sonido la mejor.
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0: Señoras, señores, seguimos adelante con más. Vamos a darle candela, vamos a darle velocidad, porque el tiempo lo tenemos encima. Cuando iniciamos el programa parecían dos horas larguísimas, pero se va de volada el tiempo, ¿ah? Queremos saludar a toda la pandilla de Sin Prolet, para toda la banda de Sin Prolet, Team Máscaras, mi carnal famoso Kikín, que nos acompaña, muchas gracias. Damas y caballeros, seguimos adelante con más. Ahora lo queremos hacer a ritmo de la música salsa. Es tan lamentable cuando te enteras que fallecieron personas que disfrutaron de tu trabajo, que te sintonizaban. Y por supuesto, creo que la mejor manera de corresponderles es dedicarles una rola y darle las gracias por todas esas veces que no se perdían el programa. Señoras, señores, esta rola la quiero dedicar para el tío de mi carnal, el famoso pelón de la Vergel, Manuel Hinojosa, el famoso Ranita, sus sobrinos el famoso pelón, Michelle y Pepe. ¡Dale!
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0: yo de mi carnal el pelón.
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0: Escúchalo. Oye. El famoso Chávez de Iztapalapa. De parte del Chorris. ¿Cómo dice? Sorprende. No. El famoso bebé Santa Isabel Tola.

0: Ay, se con sabor para todo el equipo de Fugas, de las Berres y carnal el Edu. ¡Wow!
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0: Para Félix Arredondo, hasta el cielo, sí señor. Sonido hermanos Cano, desde la Peralvillo. ¡Dale! ¡Sí! Venga, calzado para el Chipotes. Y de la manera campamento de 2 de octubre.

0: El famoso Tom de la Roma.
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0: Venga, cachado para la familia Hinojosa. El tío Roñas, Virginia, Topo, Daniel, Rual y toda la bandera. La Vergel de Guadalupe. Sí, señor. Llegan los aceiteros.

0: señoras y señores. Porque sabemos que somos el programa que más vende.
1: Ay, ahora.
0: Damas y caballeros, vámonos a corte comercial. Vamos a generar las utilidades. Regresamos en breve. 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
1: Continúas escuchando la mejor 97.7, hasta que te saluda su amigo La Máscara. 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

Damas y caballeros, Fondo Musical, estamos de regreso para todos ustedes. La presencia musical, sonido la mejor. Damas y caballeros, vámonos de volada porque el tiempo lo tenemos encima. Estamos ya a punto de irnos a otro corte comercial. Así que vamos a aprovecharlo al máximo, vamos a darle candela. ¿Qué culpa tengo yo, verdad? Señoras, señores, seguimos adelante con más. Vámonos con algo a ritmo de cumbia sabrosa. Dedícasela para mi prometida Liz. Gritaría que te amo.

0: Jenny Franco, sonido super chato. Ya presentes hoy la señora Elena y el tío Chava. Para el Brincos, el Brincos de la Loma Bonita, la Lepatla. Escucha que esa voz.
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0: Aitana y Nayeli, la banda Tepito hoy. Venga, Cachabra, el Chicolitos de Puebla. Ya presente. Venga, con sobra el famoso DJ Jackson, la banda de Choco y el Sintonía. Así, así, así. El comandante Kiri Kiri, la gente de California. ¡Dale!
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0: Ni de Tepito ni de Besa. De Catepec, por naturaleza. Coló de Melchor Musgui.

0: Para María Adrián. Aquí. Con mucho amor. Dale. Sonido Superchato. Valentín Marcelino. Sí. La fabulosa dinastía catalán. La Ocal Pancini. ¡Wow! Venga, cansado para Juniors. Ya presentes hoy. Oscar Salazar. En Cope Tacubaya. Danielito Sánchez, ¿eh?
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0: ¡Wow!
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0: Venga, cansado para Daniela. Chalmita la Bella.

0: Acá solo para la familia Pérez de Valentín. El Disturbio 77. Ya presente.
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0: Señoras, señores, damas y caballeros. Nos enlazamos con la máscara. 97.7. Vámonos a corte comercial. Ya regresamos, señoras, señores. La presencia de Sonido La Mejor. Volvemos.
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3: Continuamos totalmente en vivo a través de La Mejor 97.7. 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
0: Señoras, señores, estamos de regreso hoy. Gozamos y bailamos. Se llama la salsa de los mil.

Cristalito Condor. Ahí es para Yoshi. Para Leslie y Amilet Alba. ¡Sí! Haz el calzado para Miss Unimix. El romancito de Santa Marta.

lleva la salsa de los mil años. Venga, bien especial para mi carnal Eduardo DJ. Ahí está para todo el equipo.

Señoras y señores, hasta ahí nada más. Qué bonito número musical. La salsita de los mil años. Una salsa romántica con bastante sabor. Señoras y señores, nos estamos despidiendo esta tarde. Gozamos y bailamos algo de la música de la Sonora Matancera. Dedícala para el buen Jordi Centro de Venta.

0: gozamos y bailamos. ¡Dale!
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0: ¡Venga que se amor!
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0: ¡Uy!
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0: Llegaron los tanzanios ya presentes. Y toda la banda de Iztapalapa. ¡Escúchalo! ¡Adel para Yulisa! ¡Ya presentes hoy! ¡Dale!
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0: Marquitos de la Juana Escutia. ¡Así!
2: ¿Sí?
0: ¡Venga con sabor para el comandante Treviño! ¡Ya presentes hoy!
3: ¡La bomba sonidera!
0: ¡Escúchalo!
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0: ¡el famoso Flama! ¡Ándale! ¡Con la voz arriba para
4: mi niña Joana!

es para el Tica y su esposa Sarita. Ya nos acompaña. Sigue Rolito Mix. Ándale para Cherry Boots. ¡Wow! Allá nos vamos, Cherry.

Acá con sabor. Los malagradecidos. De Gas América. Ayora. Ahí se va el señor Osvaldo. De los seres de cama. Escúchalo. Para Rubens Guerrero. Así. Venga para mi carnal Edgar. Y todo lo mando de Márquez. MBS. Ander por el más guapo. El burrito Lara. Sí, señor. Sintonízalo mañana a partir de las 9. ¿Sí va? ¡Wow! Venga la melodía para Mario.

Pásala súper bien. Excelente fin de semana. Diosito me los bendiga. Cuídense mucho. Buen fin. Y nos sintonizamos el día de mañana de 12 a 2 de la tarde a través de la mejor 97.7.

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1: 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Estamos terminando este control remoto. Muchísimas gracias a Jesus allá en la cabina. Soy La Máscara con la regaladora de lo mejor. 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
9: Hola, hola, ¿cómo están? Bienvenidos a una nueva edición de esto que se llama El Tope. Ya casi me sale igual que Andrés Salazar, pero me falta todavía El Tope. Aquí vas a encontrar las 10 canciones que dominan la radio, los artistas que están haciendo historia y las noticias que mueven a la música mexicana. Así que los invito a que se preparen porque esta semana solo les puedo adelantar que hay movimientos importantes, grandes colaboraciones y temas que siguen conquistando al público. Yo soy Cintia Urías y te invito a recorrer conmigo este conteo. Aquí nomás.
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0: escuchar de Otro Planeta, lo más nuevo de Pedro Fernández, que esta semana llegó a la posición número 10 del tope. Ingresó, llegó y se colocó en el número 10. Y fíjense que hablando de música nueva, Pedro quiere recuperar una vieja forma de escucharlo. Él dice que con el disco de vinilo. Habrá quien nos escuche y se acuerde, y habrá quien me diga: Cintia, ¿de qué se trata eso? Pues bueno, les platico. El cantante confesó que le gustaría retomar este formato con el que él mismo comenzó su carrera y que, según dice, no debería desaparecer por completo. Además, reveló que con sus propios seguidores ha tenido esta retroalimentación, y ellos le dicen: oye, Pedro, por favor, vuelve a tener tu música en formato físico, nos gusta coleccionar. Y es que sí, hay mucho coleccionista y hay mucha gente que es fanática de Pedro Fernández desde hace varias décadas. Y mientras esa idea empieza a tomar forma, Pedro ya está preparando su nueva gira Ave Fénix Tour por México, por Estados Unidos, con una cita bien importante el próximo 5 de septiembre aquí en el Auditorio Nacional. Así que arrancamos esta semana de Otro Planeta, Pedro Fernández en la posición número 10 del tope.
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0: Vámonos de Pedro Fernández con otra de las voces más queridas de México, y hablando de fuertes declaraciones, es Lucero. Hizo unas declaraciones bien importantes, pero esta vez sobre su hija, Lucerito Mijares. Resulta que la cantante aseguró que a sus 21 años su hija ya tiene la voz, la fuerza y el talento suficiente para comenzar a construir su propio camino en la música y, como ella misma dijo, despegarse artísticamente un poco de sus papás. Lucero dejó claro que tanto ella como Manuel Mijares siempre van a estar para apoyarla, pero considera que sí, ya llegó el momento de que el público conozca a Lucero Mijares por su propio talento y no solamente por el apellido, y bueno, no nada más el apellido, el nombre completo que lleva. Aprovechando, vámonos con esto que llega esta semana en la posición número 9, que nos encanta, que la cantamos en fuerte y se llama Fuertes Declaraciones. Lucero.
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0: Y vámonos a recorrer el país, bueno, por lo menos aquí musicalmente hablando y también con las voces que nos acompañan a través de la cadena La Mejor en diferentes partes de la República Mexicana. Esto es Encadenados. Adelante, colegas.
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2: Hola, ¿qué tal? Soy Luigi el Guerrero de La Mejor FM Celaya. A los 75 años de edad, Alberto el Betón Lizárraga, hijo de Don Cruz Lizárraga, fundador de Banda El Recodo, murió el pasado miércoles 12 de agosto. El fallecimiento del músico y exintegrante de la agrupación sinaloense fue confirmado por sus familiares a través de redes sociales. Hasta el momento se desconoce la causa de su deceso, pero ha trascendido que el músico tuvo varios problemas de salud derivados de la edad. En La Mejor FM hacemos extensivas nuestras condolencias ante la profunda pena que invade a la familia Lizárraga y esperamos pronto logren encontrar resignación. Reportó para ti Luigi el Guerrero de La Mejor FM Celaya.
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0: ¡Feliz sábado, familia! Yo soy Arlette Morán, de La Mejor Cuernavaca 97.3. Les platico que Rafa González, vocalista de banda Los Recoditos, ayer regresó de manera triunfal a los escenarios en su presentación en Milwaukee. Y es que hace un par de semanas, el músico anunció que se tomaría un descanso, pues ingresaría de manera voluntaria a una clínica para recibir tratamiento y atender sus problemas de depresión y ansiedad. A su regreso, González agradeció el respaldo que ha recibido por parte de la oficina que representa a banda Los Recoditos, de sus compañeros de agrupación y de su familia durante este proceso. Dijo que sabe que el camino es largo, pero reafirmó la importancia de detenerse un momento y buscar ayuda profesional. Les informó Arlette Morán de La Mejor Cuernavaca 97.3, aquí nomás.
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3: Hola, ¿qué tal? Soy Gaby Huerta de La Mejor 106.5 de FM de Tuxtepec, Oaxaca. Y como ya sabrán, el lunes pasado, un terremoto de magnitud 7.4 grados Richter azotó a Colombia, dejando a su paso cientos de muertos y desaparecidos, además de enormes pérdidas materiales. Entonces, ante este lamentable suceso, por medio de sus cuentas de Instagram, tanto Ángel Aguilar como Edwin Cass expresaron su pesar, apoyo y solidaridad para toda la comunidad colombiana. Por su parte, el vocalista de Grupo Firme reveló que su equipo en México ya está en comunicación con sus colaboradores en Colombia para encontrar la mejor manera de brindar ayuda a quienes más lo necesitan. Desde La Mejor FM nos unimos a los mensajes de solidaridad y enviamos nuestras condolencias a todo el pueblo colombiano. Yo soy Gaby Huerta de La Mejor Tuxtepec 106.5 de FM.
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0: Gracias, amigochos. Gracias a todos nuestros amigos colaboradores de Plaza por mantenernos al día con lo más importante que está pasando en la música mexicana. Y por supuesto, hay que aprovechar pues este espacio y estos micrófonos para mandarle un saludo muy especial a todos los radioescuchas que nos acompañan a través de la cadena internacional La Mejor FM. Nosotros continuamos con nuestro conteo porque todavía queda mucha música por delante, así que vámonos a la posición número 8.

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1: Acabamos de escuchar Cada Vez Me Gustas Más, esta gran colaboración de Alejandro Fernández con Grupo Frontera, que esta semana ocupan la posición número 8 del Tope. Y es que, para que vean hasta dónde ha llegado la música de Grupo Frontera, hace poco vivieron un momento bien especial con un fan originario de Filipinas. Sí, señores, así como lo escuchan, este joven demostró ser un verdadero seguidor de la agrupación. Y al conocer su historia y toda la pasión que tenía por su música, pues que los integrantes de Frontera dijeron, ¿sabes qué? Hay que cumplirle uno de los grandes sueños, que es que nos conozcan personalmente. Y ahí van, un encuentro que sin duda demuestra que la música no necesita pasaporte, no necesita traductor, porque puede cruzar fronteras, idiomas y llegar hasta el otro lado del mundo. Grupo Frontera junto a Alejandro Fernández nos acompañaron con Cada Vez Me Gustas Más en la posición número 8 del Tope.
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1: Ahora nos vamos con una agrupación que después de más de 4 décadas de trayectoria siguen demostrando por qué son uno de los grandes referentes de la música norteña. Y lo mejor es que no solamente viven los éxitos del pasado, que no tendría nada de malo porque el catálogo es el catálogo, señores. Ellos siguen haciendo música nueva y conquistando a distintas generaciones. La prueba, aquí mismo. La semana pasada, Nomás Los Recuerdos entraron a nuestro conteo en la posición número 10 y hoy sube 3 peldaños para caer aquí. Así que con más de 40 años de historia, siguen escalando posiciones con nosotros en el Tope. Nomás Los Recuerdos, Los Invasores de Nuevo León, esta semana en la posición número 7.

0: Así que ya llegó, ya llegó, ya están aquí los modelos más recientes, lo nuevo de la semana, aquí en El Tope.
1: Si se trata de estrenos, somos los primeros. Esta semana en El Tope llega un modelo reciente.
0: Abismo, George y Fuerza

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1: Bueno, pues después de escuchar lo más nuevo y lo que tenemos en los modelos recientes, vámonos a hacer una muy breve pausa, pero no le cambies porque vienen los primeros lugares que ya están aquí tocando la puerta y la pelea por el número uno está más cerrada que nunca. En unos momentos vamos a descubrir qué canción logró conquistar la cima del tope. Aquí nomás, en La Mejor.
0: No te vayas. Estamos a punto de conocer

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17: Soy Cintia Urías y te doy las gracias por continuar con nosotros. Estás escuchando La Mejor FM y esto que es El Tope, el conteo que semana a semana reúne las 10 canciones más importantes de nuestra música regional mexicana. Si tú apenas vas llegando, no te preocupes. Aquí tenemos el recuento.
3: Yes.
17: De Otro Planeta, Pedro Fernández.
3: 9.
17: Fuertes Declaraciones, Lucero.
3: 8.
17: Cada Vez Me Gustas Más, Grupo Frontera y Alejandro Fernández.
3: 7.
17: No Más Los Recuerdos, Los Invasores de Nuevo León.
3: 6.
17: Si las miradas mataran con La Arrolladora.
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0: escuchar a la mera mera, a Yuridia, con esto que se llamó Eres mi nada, que esta semana se mantiene entre las 5 canciones más importantes de nuestro conteo, que se llama El Tope. Y sus seguidores de Chihuahua, atención, pónganse bien contentos, bien alegres y bien listos, porque ya se pueden ir preparando. Yuridia va a regresar en noviembre con un espectáculo en el que va a hacer un recorrido por diferentes etapas de su carrera y de su vida. Digamos, por las baladas, por la música mexicana y, por supuesto, por estas canciones que se han convertido en parte ya de la historia de muchos de sus seguidores. Mientras esa noche llega a Chihuahua, aquí sigue sonando Eres mi nada. Yuridia en la posición número 5 del tope.
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0: Ayúdame, dicen los dos de Tamaulipas, pero no, muchachos. Ustedes, bueno, no sé si en el amor, pero en el trabajo, qué bárbaro. No pueden pedir más ayuda porque está en una agenda, ay, que no les da descanso. Fíjense, este viernes 14 se presentaron en Bend, Oregon. El sábado 15 están en Chico, California, junto a los originales de San Juan. Y el domingo 16 toca la presentación en Modesto, California. Así que 3 días seguiditos, 3 ciudades seguiditas. Y así que mientras ellos siguen recorriendo Estados Unidos, nosotros estamos escuchándolos aquí en el tope. Siguen dando batalla los dos de Tamaulipas. Ayúdame, posición número 4.

0: me encanta estar contigo el día de hoy. Te encontré en la mañana en Televisa y te dije, me encanta verte guapa, bañada. ¿De verdad no se bañaron en el exilio?
1: No, nos dimos un baño vaquero. Ajá. Creo que ahí se vio, pusimos una cortinita y así, literal.
0: Es que la gente cree que, ay, no pasa eso. Fuera del aire, a lo mejor en algún momento las bañaron, ¿verdad que no?
1: No, claro que no. Si yo decía, este pelo se me va a caer.
0: ¿Qué fue lo mejor que viviste en el exilio y qué fue lo peor?
1: Hacía frío, hacía mucho frío. Y la luz, entraba una luz así súper estridente.
0: Sí, vimos ahorita que dormías y que te entraba justo a ti así, ¿no?
1: Ajá, era así como si me pusieran una lámpara encima. Eso me costó, yo creo que fue de las cosas que más me costó. Y lo de la bañada, pues extrañas el agüita caliente, pero dices, híjole, puedes sobrevivir.
0: Pero además, eso hace que aprecies más, ¿no? Yo creo que saliste y apreciaste así como todo.
1: Por supuesto, o sea, llegué al hotel, me bañé, delicioso, una camita deliciosa, de verdad, pude descansar, nada más me dejaron descansar 3 horas, pero algo.
0: Pero aquí estamos. Oye, ¿y sabes qué me encanta? Que creo que eres una de las participantes que, no sé, yo creo que es afortunado que te ha tocado vivir todo.
1: Todo, ¿verdad? Yo también, ahorita verlo de afuera, o sea, estoy viviendo dentro de la casa, viví el exilio, ahora lo estoy viendo a mis compañeros. ¡Wow! ¡Cuánta cosa! De verdad, muy agradecida.
0: Nos encanta, Jimena, tenerte aquí afuera y pues bueno, se ve distinto todo desde acá.
1: Claro que sí, se ve muy distinto. Híjole, ¿cómo se pondrá esto?
0: No se va a poner, híjole, yo creo que sí, todo el mundo va a nominar a Moy, pero también va a estar interesante Moy para dónde va a apuntar.
1: Vamos a ver qué alianza tiene Moy con quién, la verdad, pues yo estoy completamente desconectada de eso, vamos a ver qué pasa ahorita.
0: Vamos a ver qué pasa, así que acompáñennos a verlo.
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0: amigos, aquí en El Tope tenemos un poco de todo. Ya saben, tenemos las mejores entrevistas como la que acabamos de escuchar hace unos momentos con Jimena Herrera y también las mejores canciones, porque después de escuchar, obviamente, Recuerdos en Común con Edén Muñoz y Alfredo Olivas en la posición número 3 del Tope, Edén nos acaba de demostrar hace unos días que hasta los más vaqueros tienen que darle descanso a sus piecitos y a las botas de vez en cuando. Durante su presentación en el Baja Beach Fest, sorprendió al aparecer con un atuendo vaquero, pero en sandalias, sí, señores, porque antes de que comenzaran las teorías sobre el cambio de look, que sí, ¿qué le pasó? Él mismo a través de redes sociales explicó que sí, señores, traía una uña enterrada que lo obligó a guardar las botas por un rato. Eso sí, cambió las botas, no la esencia ni las ganas de subir al escenario. Edén Muñoz y Alfredo Olivas estuvieron aquí, en el lugar número 3, con Recuerdos en Común.
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0: Vámonos de lleno a los dos primeros lugares y aquí en el número 2, aunque parezca rebuznancia o redundancia, están los dos carnales y siguen demostrando que esta canción de Todas y de Nadie no solamente ha conquistado México, sino también lugares como Guatemala, El Salvador, Colombia, además de que siguen ganando terreno en gran parte de Centroamérica. Para seguir impulsando este éxito, la agrupación prepara una gira de medios por la Ciudad de México, donde dicen, ¿verdad?, que en una de esas vienen para acá, porque van a visitar la radio, la televisión, la prensa, van a hacer diferentes plataformas digitales para que todo el mundo escuche y sepa qué está pasando con su carrera. Así que la semana pasada los vimos en lo más alto de nuestro conteo, hoy bajan un peldaño, pero caen acá. De Todas y de Nadie, posición número 2, los dos carnales.
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Y ahora sí, ¡tacatata! Llegó el momento de descubrir quién se queda en la posición más importante de esta semana. Y ahí les va. Vamos a empezar como con pistas. Son tres hermanos originarios de Monterrey: Antonio, Alexis y Ángel Ruiz. Ya saben de quién se trata, ¿verdad? Les voy a dar otra pista. Llevan más de una década en la música y representan a esa sangre joven del norteño que ha sabido respetar las raíces del género, pero con un lenguaje que conecta obviamente con las nuevas generaciones. Ya saben de quién se trata, ¿verdad? ¡Claro que sí! Ellos son Los Rojos y precisamente esta semana están con nosotros en la posición número uno, que apenas estaban aquí llegando a nuestro conteo. Y es que esta rola, les tengo que decir, se hace terapia, se convirtió en terapia para todos los que se cansaron de andar de migajeros. La etapa migajera se acabó, viene el amor propio. Así que, señores, aquí los dejo con la canción número uno. Esta semana se quedan con todo en etapa migajera. Los Rojos, posición número uno del tope.

etapa migajera con los rojos que esta semana llegaron aquí. Hay que recordar, la semana pasada estaban en el 2, hoy suben al 1 y vamos a ver la siguiente semana qué pasa, porque aquí cualquier cosa puede sorprendernos. Y llegamos al final de una edición más del Tope, una semana con nuevas canciones, nuevos grupos, grandes movimientos, una cima que volvió a cambiar de dueño, pero ya saben cómo funciona esto, aquí nadie tiene su lugar seguro. Sigan apoyando a sus artistas favoritos porque la próxima semana todo puede volver a cambiar. Yo soy Cintia Urías, gracias, gracias por hacernos parte de tu fin de semana. Aquí nomás, en La Mejor, en Cadena Internacional. En la producción, Charlie Olmedo, Liz Trujillo y El Chencho. En la producción general, Jefazo, Andrés Salazar El Topo. En la locución, Yomera.

0: Cintia Urías, sígueme ya en redes sociales, me encuentras como arroba Cintia Urías. Gracias por habernos acompañado, nos escuchamos el próximo fin de semana. Quiero decirles que estamos preparando grandes sorpresas en el tope, así que abusados. Tendremos más estrenos, más noticias y las 10 canciones que dominan la música regional mexicana. Esto fue El Tope, aquí nomás, en Cadena Internacional, la mejor. ¡Hasta pronto!
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1: ¡Ay,
0: gente!
1: ¡Vamos a cantar juntos!
0: Las 3 en punto.

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1: Hola, un saludo. ¿Me podrían poner la canción de Cristian Nodal, El Amigo?
0: 3, 3.

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1: Yo escucho la mejor 97.7 y WhatsAppeando con la mejor. Si me pueden poner a los jefes de jefes, los Tigres del Norte, con la canción Contrabando y Traición. Gracias. Buena tarde.

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1: Estaba payuta, compa.
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1: Buenas tardes, saluditos, laborando aquí en Tlanalapa. ¿Me puedes complacer con la de Belleza de Cantina?

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1: Hola 977, ¿cómo están? Saludos. ¿Podrían ponerme, por favor, la canción de Chiquilla de Cumbia Kings? Gracias. Hasta luego.
0: Chiquilla. 340. 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
1: ¡Que son el rey de Blanco! ¡Solita!
0: 541.

7. 544. 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
0: Las 6 en punto. Las 6. 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
7: Gracias.